0: Dale, Simón.
1: Ya casi lograron la misión en los
0: ya casi. Sí.
1: Chido, con cuidado.
0: Va,
1: no
0: igual.
1: Paraguas, ¿eh?
0: Trae uno, pero está bien chirris, o sea, ¿de qué voy así?
1: No, no.
0: Esa chamarra se ve potente.
1: ¿Ahí está?
0: Ajá.
1: Pues, fíjate que no tanto, ¿eh?
0: O sea, ¿no?
1: No está tan.
0: Salgo, salgo.
1: Sí, sí se pasa la mitad.
0: Ya. Pues al menos de estilo está.
1: Ah.
0: Vas bien. Contra el.
1: Con... Bien mojado.
0: Sí.
1: Gracias, amigo.
0: Sale. Ahí nos vemos mañana.
1: Ah.
0: Que te vaya chido.

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Hola, bienvenidas, bienvenidos, bienvenides a Cinefrecuencias, programa número 18, edición especial, la música de Do You Love Me. Yo soy Mariana Ultra, transmitiendo desde las entrañas del Imperio, desde Brooklyn, Nueva York, para la Ciudad de México y el mundo a través de Radio Nopal. Hoy es martes 12 de mayo del 2026 y son las 9:06 en Nueva York. Este no es nuestro horario habitual, pero como el nombre del programa lo dice, esta es una edición especial dedicada a la música del documental Do You Love Me de la libanesa Lana Daher. Vengo corriendo después de ver una película maravillosa del African Film Festival de Nueva York. Vi Cámara Árabe de Ferid Bugadel. El Q&A estaba buenísimo, pero no me pude quedar a todo porque tenía que venir a transmitir. Espero en otro programa poder hablar de lo que aprendí en esta peli y de escuchar al director. En el programa anterior hablé sobre este documental, Do You Love Me, hecho únicamente de archivo. Líbano no tiene un archivo oficial. La directora Lana, por lo tanto, usó archivo de películas, archivos familiares, personales y de otras personas, reels de noticias y televisión para poder hacer esta película. El editor de la peli, Kutaiba Barhami, editó 3.000 horas de material para contar la historia del Líbano, de su gente, del mar, del día a día y, por supuesto, se usó muchísima música libanesa. Lana construyó un sitio web con un índice de todo el material que utilizó y esto incluyó la música. Pueden encontrar el sitio web como doyoulovemi.film.

o leí el Index, dije, tengo que hacer un programa especial dedicado a la música de este documental. Uno, porque cuando vi la película, la música era realmente una parte importante de lo que estaba viendo. Y dos, es impresionante que Lana haya dedicado tanto tiempo para poder documentar esto. Está documentando Líbano. Entonces, por eso estamos aquí en este especial de Cinefrecuencias dedicado a la música de este docu. Le quiero mandar un gracias muy especial a mi querido Gus por darme este espacio al aire y poder hacer esto. El día de hoy, la periodista Nada Makurant Atala reportó en X, o formalmente conocido como Twitter. El Ministerio de Salud libanés registró 2.869 personas asesinadas por Israel en Líbano desde el 2 de marzo de este año. Esto incluye a 575 personas asesinadas durante el llamado cese al fuego que entró en efecto el 17 de abril. Israel asesina y lesiona diariamente en promedio a 4 niños en Líbano, lo que significa que no existe un cese al fuego en Líbano. En su más reciente comunicado, el EZLN, a través del capitán Marcos, dijo: el sistema capitalista es muerte, no solo para la humanidad, sino para el planeta entero, y por eso decimos que la lucha contra el capitalismo es la lucha por la vida y viceversa. Las guerras actuales son para conquistar territorios, y por eso no importa cuánta gente asesinan, ni cuántos edificios, hospitales, escuelas, con niños dentro, barrios enteros destruyen. De eso se trata la guerra capitalista, de destruir para reconstruir luego y de despoblar para reordenar luego el territorio conquistado. Y por eso es que hay en la humanidad lo que se llama guardianes de la tierra, o sea, del territorio. O sea, que son las crías de la madre tierra, la resistencia y la rebeldía. Y por eso asesinan, desaparecen y encarcelan a los defensores de bosques. ¿Quiénes entienden más y mejor esto? Pues quienes viven en un territorio, o sea, en la tierra. Pero no luchan por la propiedad del territorio, sino por defenderlo. Y por eso los ataca el capitalismo, porque le estorban en su plan. En cualquier rincón del mundo florecen las vidas de las resistencias y rebeldías. Ayer se llamaban Venezuela. Hoy se llaman Irán y Cuba. Y yo, Mariana, agrego Líbano. Siempre se llaman Palestina. Porque siempre habrá quien no se rinda, no se venda y no claudique. A veces, ante el horror, celebrar la vida y la historia es un acto de resistir. Preparar este programa fue muy emocionante. He estado escuchando las canciones, descubriendo mucha música nueva, artistas muy interesantes con proyectos que no solo son en la música, sino también en lo audiovisual, podcasts independientes que documentan en el formato de historia oral la historia del Líbano, que se esmeran en incluir subtítulos en los videos en YouTube para que los que no hablamos árabe lo podamos entender. Este programa es un homenaje al Líbano, una carta de amor desde mi corazón y desde esta radio, inspirada por el trabajo de Lana. Lo que escucharon al abrir el programa fue a Yasmin Hamdan con Shmali. Me encanta Yasmin Hamdan, creo que ya lo saben quienes me escuchan en este programa de radio. Y su más reciente álbum, I Remember, I Forget, está fabuloso. Yasmin Hamdan no forma parte de la música de este documental, pero, sorpresa, cuando comencé a promover este programa en Instagram, la directora Lana Daher me respondió una historia de Instagram y se puso muy feliz de que estemos haciendo un programa especial dedicado a su peli. Y entonces me mandó una lista de artistas que no pudo incluir en la peli, pero que le hubiera gustado hacerlo. Y entre ellas estaba la libanesa Yasmin Hamdan. In case Lana is listening to me or might listen to the recording of this program later, I want to send her a huge thank you for sharing not only an amazing and beautiful film about Lebanon with the world, but also for being so generous and kind and sending me this fantastic list that makes this program twice as special. En caso de que Lana me esté escuchando o me escuche después en la grabación del programa,
Quiero enviarle un enorme gracias por no solo compartir con el mundo una película bellísima y maravillosa sobre el Líbano, sino también por ser tan generosa y amable y enviarme esta otra lista fantástica que hace este programa doblemente especial. Starting now through midnight Eastern Daylight Time, 9 p.m. Central Time, we will travel in time with music. I'll be playing music from the 70s through 2023 and beyond. Yeah, beyond, because we just added new music. And every now and then, intervening to tell you juicy details about this music. Thanks so much for tuning in. De aquí a la medianoche, hora de Nueva York, 10 p.m. de la Ciudad de México, viajaremos en el tiempo con la música. Estaré poniendo música de la década de los 70s hasta el presente. Y de vez en cuando interviniendo para contarles cosas interesantes sobre las canciones y sus artistas. Muchas gracias por sintonizar. Nos vamos a ir al primer bloque con 4 canciones. Primero va a sonar A Monument of the Year 2000 de Fadi Tabal, seguido de Abu Ali de Siad Rabani, y después una canción muy especial que se llama Baba de René and Remy Bendali, que cuando volvamos al aire les explico por qué. Y cerramos ese primer bloque con Behebak Yalevnam de la maravillosa Fairuz. Nos escuchamos cuando terminen estas 4 canciones.

Hola, estamos de vuelta al aire en Cinefrecuencias, programa número 18, edición especial, la música de Do You Love Me? Y acabamos de terminar el primer bloque del programa. Viajamos desde los 70s hasta el 2017 con... Pues voy a explicar un poquito de la música aprovechando que teníamos un poquito de tiempo extra. La primera canción que escucharon fue al chidísimo de Fadi Tabal. Es un músico, productor, ingeniero de audio, artista experimental que, como se pudieron dar cuenta, hace unos experimentos bien interesantes con la música. No solo trabaja de forma independiente, sino que también forma una banda que se llama Scrambled Eggs, que vamos a escuchar más adelante. Ha colaborado con Julia Sabra. Es director del Festival de Música Experimental Irtijal, que tuvo que ser pospuesto debido al ataque al Líbano. Es muy interesante todo lo que hace Fadi y creo que es un ícono de la música experimental libanesa. Entonces decidí abrir con él por eso. Y después viajamos a los 70s. Siguió una canción muy, muy larga de Siad Rabani. Esta canción se llama Abu Ali. Y que, por cierto, la usaron en el Cine Minuto del New Directors, New Films. Y me gusta mucho, pero también suena en la película. Siad Rabani es hijo de la legendaria Fairuz y el compositor Asi Rabani. La música de Siad mezcla jazz, funk, con música tradicional árabe. Murió el año pasado, le sobrevive su mamá, Fairuz sigue viva, y la canción que escuchamos es de las más famosas y su música ha influenciado a generaciones de artistas del mundo árabe. Después siguió un treat, y lo escogí porque después de, o sea, en este mismo bloque sonaron madre e hijo, sonaron Siad y sonaron Fairuz. Pero puse esta cancioncita muy tiernita de René, papá, y Remy, hija, Bendali, de la banda The Bendali Family, que sonó una de sus canciones en el programa pasado, y que de esta canción viene el título de la película de la que pues estamos haciendo todo este programa. Baba significa papá. Y pues yo dije, ya que andamos en cosas de familia, que esta canción tiene que sonar. Y The Bendali Family fue una banda muy famosa en los 80s que durante la guerra civil libanesa, pues sus canciones daban alegría a la población. En esta canción en específico, pues, bueno, Baba significa papá, pero Remy le pregunta cosas a su papá. Le pregunta como, papá, ¿por qué te ves preocupado? Y el papá trata de no hablar de eso, pero al final le dice, pues estoy preocupado porque hay que pagar la renta, todo está muy caro. Y es un juego entre padre e hija. Me parece muy tiernito, ¿no? Y después siguió la legendaria Fairuz, que en una versión en viva de su canción Behebak Ya Lebnan, que pues Fairuz es icónica, ya ha sonado en Cinefrecuencias. Es un ícono del mundo árabe. Es conocida como el ave del este, el cedro del Líbano, la voz del Líbano, la luna del vecino. Y tiene una carrera de más de 6 décadas. Ha grabado más de 1500 canciones. Fairuz es una de las artistas más grandes del mundo. Y obviamente tenía que formar parte de este primer bloque, junto con su hijo. Vamos a pasar al bloque número 2. En el que vamos a brincar de 1987 con una canción que se llama Heik Ha Nishgil de Munir Kauli. Y de ahí vamos a brincar hacia los 2000. Vamos a escuchar a Nadine Cody con una canción que se llama Keep on Pushing These Walls. Después vamos a escuchar a la banda Al Rahel Al Kabir con una canción que se llama Kelon Jaini Kelon. Y vamos a cerrar el bloque 2 con la canción Lefnen Helem de Rayes Beck. Y nos escuchamos al terminar el segundo bloque.

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Hola, estamos de vuelta al aire en Cine Frecuencias, programa número 18, edición especial, la música de Do You Love Me. Y acabamos de escuchar cuatro canciones bien interesantes que me da mucha emoción contarles un poco de qué van. Primero escuchamos a Munir Kauli con su canción Hik Ha Nishtgil, que esta canción, se pudieron haber dado cuenta, es súper, súper ochentarísima. La versión en vivo me gustaba más, pero esta versión que les puse sonaba un poquito más limpia, entonces pues me fui por esta. Y esta banda, Munir Kauli, inició su carrera durante la Guerra Civil Libanesa, y su música habla sobre esto. Escuchamos una de sus canciones más famosas, que es una canción de protesta de mediados de los 80, donde hablan sobre el caos y la violencia de la guerra civil. Y esta canción aún resuena con la sociedad libanesa para hablar de la corrupción e inseguridad. Y después nos seguimos con una canción en inglés de Nadine Cody, y la canción se llama Keep on Pushing These Walls. Ya, esto es de 2022. Y Lana Daher usó el video en su película dirigido por el cineasta Ramzi Hibri, pero aquí en el programa pusimos la canción nada más. Esta canción ya es mucho más contemporánea. Ah, pues así, eso ya lo dije. De hecho, sí, vamos a hacer mucho eso durante el programa. Voy a poner las canciones de videos que no incluyo porque pues esto es el radio. Y después escuchamos Kelon Yeni Kelon de Al-Rahael Al-Kabir. El nombre de la banda significa The Great Departed, los grandes que ya partieron o que ya murieron. Es difícil traducir porque estoy traduciendo del inglés, del árabe al inglés y del inglés al español. Entonces seguramente estoy perdiendo pues algunos de los nuances de esto. Esta es una banda compuesta por varios artistas que exploran la música tradicional a través de música nueva. Los artistas que forman parte de esta banda son Khaled Zubeig, Naim, El Asmar and Sandy, y Sandy Chamoun, y Madhash Shisho, Abed Kobeisi y Ali El Hout. Y después cerramos este segundo bloque con la canción Lefnen Helem de Rice Beck, que Rice Beck es el seudónimo de Wael Koudaï. Wael estudió en París y comenzó a rapear a los 15 en árabe y francés. Es un ícono del hip hop árabe y usa instrumentos clásicos de Asia Occidental en música pues, más contemporánea. Se volvió más pues, muy famoso en 2012 cuando volvió, usó un cuando hizo un performance audiovisual que mezcla clips de una peli filmada por un alemán en Líbano con un cassette que le mandó su familia desde Líbano a París durante la Guerra Civil Libanesa. Y pues Wael es una influencia muy grande en la música del cine árabe. Nos vamos a ir. Ya son las 10 de la noche aquí en Nueva York, lo cual quiere decir que allá en México son las 8 de la noche. Nos vamos a ir al bloque número 3 del programa. Arrancamos con los 2000. Vamos a irnos con el prólogo de un podcast que se llama Mabar, seguido de Audi, de una banda que se llama Mashru Leila. Y después vamos a escuchar Holiday Inn de Maisa Jalal. Y después vamos a volver a los 70s con el mega hit de Dalida, Laisse-moi danser. Entonces, nos escuchamos en un ratito.

Hola, espero que estén disfrutando mucho esta edición especial de Cinefrecuencias dedicado a la música de Do You Love Me de Lana Dagher. Yo lo estoy disfrutando muchísimo, no solo porque ya lo programé, sino porque pues la música me parece la verdad muy chida. 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Ya que pasó mi aviso de ocasión, que es muy importante, voy a hablar un poquito de lo que acabamos de escuchar, que me parece a mí son cosas muy interesantes. Abrimos el bloque número 3 con el prólogo del podcast que se llama Mavar. Está creado por Anthony Tawil y Cedric Kayem, y es un podcast de 12 episodios que documentan la experiencia de las personas durante la Guerra Civil Libanesa. Es una memoria colectiva e historia, y pues está grabado de forma en un formato de historia oral. Entonces, es un proceso, es un podcast un tanto diferente porque pues no te dice quién, cómo, cuándo, sino más bien escuchas a un ser humano hablar. Y lo que busca este podcast es generar un diálogo y comenzar a hablar sobre esos años. Lo que escucharon ustedes es el prólogo y es un podcast de 2022 que, como les había dicho al inicio del programa, está en YouTube y el maravilloso equipo detrás de Mavar incluye subtítulos en inglés. Entonces puedes escuchar y leer. No hay imágenes alusivas a lo que te están contando, pero me parece súper interesante, muy, muy. Una manera diferente a acercarte a un audio de un idioma que tú no hablas. Entonces, lo recomiendo mucho. Yo lo empecé a escuchar porque pues formó parte de este soundtrack y ahora quiero escuchar todos los episodios. Bueno, después de escuchar el prólogo de Mavar, escuchamos a. Déjenme, quiero ver mi nota para saber cómo se pronuncia esta canción. Escuchamos una canción que se llama Audi, de una banda icónica del mundo indie libanés que se llama Mashru Leila. Y esta canción forma parte de un video de 13 minutos dirigido por Noel Paul. Y Lana usó el video en su película, pero nosotros usamos la canción. De lo que va la canción y el video. Es sobre un marinero sirio que trabaja en un barco que transporta ganado vivo de Europa a Levante. Y cómo él extraña a su novia que dejó en Líbano y después abandona el barco. Entonces, el video y la canción hablan sobre el amor, la pérdida, la migración y la complejidad que es tener una relación a larga distancia. Después escucharon Holiday Inn de Maisa Jalal. Este también es de un video y solo utilizamos. Y es un video más largo, de hecho, un poquito más largo. Pero la canción dura 4 minutos y 48 segundos. Es súper, súper interesante este proyecto. Es un video en 3D que representa los sucesos conocidos como la Batalla de los Hoteles. Un capítulo muy importante en la historia de la Guerra Civil Libanesa, en el que un hotel Holiday Inn fue un campo de batalla
Y esta pieza audiovisual explora la memoria y trauma colectiva de esta parte de su historia. Entonces, el video también está en YouTube, lo recomiendo. Y son modelos 3D del hotel. Pues estás viendo el modelo 3D, pero lo ves dañado por los sucesos de la guerra en un fondo negro, escuchando la canción. Es un poco, sí, es como, es toda una experiencia. No me imagino cómo ha de ser verlo en una pieza más grande. Si verlo en mi computadora fue, pues, muy interesante. Y cerramos el bloque 3 del programa con un espíritu muy positivo y en alto, con la canción Monday Tuesday, Laissez-moi danser, de Dalida. Esta canción es un himno disco de una de las íconos del mundo árabe, Dalida. Que Dalida nació en Egipto, pero es de origen libanés. La canción se publicó en 1979 y para la gente del Líbano representa alegría, resiliencia, libertad y un escape del caos de la guerra. El video está muy divertido, pues es obviamente muy ochentero, setentero, y en él Dalida trae un outfit increíble con pantalones de cuero, chaqueta de cuero, top de lentejuelas y baile, y pues toda la estética es así muy, o sea, como que hay unas conexiones ahí con Daniela Romo y con el mundo también de nuestro país. Entonces el video está interesantísimo, muy divertido, lo recomiendo. Y nos vamos a ir al bloque número 4 de este programa. Ya, este bloque 4 en realidad es la mitad del programa, pero empiezan a ver otra vez canciones que son un poco más largas o empiezo a incluir más canciones dentro de un bloque. Vamos a arrancar con una artista experimental, Sara Hunaidi, con Pinning for You. Y como tenemos el tiempo extra que me dio Gus, vamos a poder escuchar otro poquito de sus otros proyectos. Esta va a ser una transición difícil, les aviso desde ahorita, porque Pinning for You, que forma parte del soundtrack de Do You Love Me, solo lo pude encontrar en un video de Instagram. Entonces va a estar muy interesante cómo voy a lograr hacer esa transición, que no tengo una mezcladora, es mi computadora. Pero vamos viendo. Y seguido de Sara Hunaidi va a sonar Rita and the Rifle, de Marcel Calife. Esta es una canción larga porque es una historia que después de volver de escuchar la música les cuento de qué va. Después va a sonar Shu Hal Ayam, de Siad Rabani otra vez, porque Siad Rabani sí suena dos veces en la película, pero también Lana quería incluir más música de Siad. Y vamos a cerrar el bloque número 4 con la libanesa mexicana Blue Fiefer, con una canción muy muy chida que se llama Sint El Iu. Entonces, nos vamos a esta transición muy difícil. Les pido por favor paciencia.

Hola, estoy teniendo unos problemas técnicos porque mi playlist no quiere reproducir la canción que seguía, que es la de la México-Libanesa Sint El-Yu, y ella se llama Blue Fever. Entonces estoy tratando de descifrar qué es lo que está ocurriendo y por qué no me deja reproducirla. Entonces, un segundito en lo que lo arreglo. Ahí está. La voy a poner desde el principio. Gracias.

Hola, estamos de vuelta en Cinefrecuencias, programa número 18, edición especial, la música de Do You Love Me. Y acabamos de terminar el bloque 4 de este programa. Van los detalles de lo que acabamos de escuchar. Bueno, la canción que acaban de escuchar, que tuve unos problemas técnicos, gracias por su paciencia, me gusta muchísimo. Se llama Saint El You. Y es de Blue Pfeiffer. Es una canción... Bueno, Blue Pfeiffer es México-libanesa. Y está inspirada... Bueno, no inspirada. ¿Cómo decirlo? Es como una reimaginación más contemporánea del clásico, famosísimo himno de los 2000 de Ghazan Rabbani, Sint el 2000, que es una canción que critica a la crisis económica y política en Líbano, pero en esta versión de nuestra compatriota, ella es adaptar el mensaje para que suene con la lucha actual en Líbano. Y bueno, es una canción muy políticamente cargada. Está muy, muy chida. A mí me gusta mucho. Y me voy al inicio de lo que escucharon en el primer bloque. Gracias por ser pacientes. Arrancamos el bloque 4 con Sara Hunaidi. Escucharon primero Pinning for You, que es la versión que estaba solamente en Instagram. Y después siguió un track de uno de sus proyectos creativos, que lo voy a explicar. Sara es una artista audiovisual y editora literaria. Ella experimenta mucho con el sonido y con el diseño digital. En 1918 fundó Barakunan, una editorial experimental y un colectivo de medios en la que ella es creadora de contenido y editora. Y en 2022 cofundó el colectivo Shatr, espero lo estoy pronunciando muy bien, que es lo que escucharon después de su canción Pinning for You. Escucharon a Shatr Collective y lo que escucharon fue Poppies en October, Amapolas en Octubre, que es una edición especial publicada, es poesía, porque... Olvidaba mencionar. Este colectivo, Shatr, lo que hace es promover la poesía en Beirut y a través de esto, exploran la literatura y de una forma audiovisual. Entonces, de hecho, esto que les puse, Poppies in October, lo que escucharon fue Cafas, el track Cafas, que también tiene un video hecho por Sara. Y pueden comprar el álbum entero por $8 en Bandcamp y todas las ganancias son enviadas para el fondo de emergencia de estudiantes en Gaza, estudiantes de medicina. Entonces es un álbum como de seis tracks y $8 es súper accesible y se va a un fondo para apoyar a estudiantes. No sé lo que dice porque no hablo árabe, pero me pareció muy, muy interesante. Y es uno de los múltiples proyectos de Sara, que está muy interesante todo lo que hace. Y su proyecto musical se llama XLMXKHFI. Y escucharon de ese proyecto Pinning for You. Y lo que hace es como procesar texturas de sonido, como voces, melodías, y las procesa con la computadora, y entonces teje así diferentes atmósferas, las trabaja con tambores y letras. Entonces, me gusta mucho, mucho, mucho el trabajo de Sara, y me encanta que lo descubrí gracias a un documental que también me gusta mucho. Bueno, eso fue Sara Hunaidi. Y después escucharon una pieza muy larga de Marcel Calife que se llama Rita and the Riffle. Y
Return the Rifle es una canción muy famosa de Marcel Calife que está basada en un poeta, en un poema del escritor palestino Mahmoud Darwish. Y este poema y esta canción exploran una historia de amor que está entrelazada con la experiencia palestina bajo la ocupación israelí, o sea, estar enamorados bajo una ocupación. Y la canción utiliza la metáfora del rifle para representar el conflicto político que separa a dos amantes, a dos enamorados, a Rita y el narrador. Y busqué en internet mientras estaban sonando las canciones y Marcel Calife va a tener un concierto en Alemania. Entonces he visto que alguien en Alemania, no sé quién es, nos escucha. Entonces, persona que nos escuchas en Alemania, ve a escuchar a Marcel Calife. Después escuchamos esta otra pieza maravillosa de Siad Rabani que se llama Shu Hal Ayam, que es otra vez una canción con una carga política, que fue... Esta versión que escuchamos es una remasterización de 2008. La canción fue publicada en 1978 y es una... Es como un clásico de Rabani en el que hace una sátira, un comentario pues muy con mucha sátira sobre la sociedad libanesa y la política. Y lo que hace Rabani es criticar pues la brecha entre los ricos y las personas en pobreza y sin privilegios. Y busqué la traducción en internet. Entonces, lo que hace es como criticar esta supuesta generosidad de las personas ricas en un sistema que perpetúa las inequidades sistémicas. Muy interesante, muy, muy, muy interesante. Y no, pues la letra está fabulosa, pero además la música está increíble. Y bueno, como dije, cerramos el bloque 4 con la compatriota México-libanesa, Blue Pfeiffer, con esta canción increíble. Y ahora nos vamos a ir al bloque 5, que ya empieza a ser un poquito más largo. Vamos a arrancar, y de hecho vamos a arrancar la última hora del programa con el bloque 5, y luego sigue el bloque 6 y luego el cierre. Pero vamos a arrancar con la última canción que forma parte del documental de Lana. Es Ya Habibi Tala de Bedouin Berger. Y después nos vamos a seguir con canciones que Lana quería... porque me mandó una lista de canciones que ella quería incluir y no pudo incluir. Que de hecho me dijo... No las incluí, o sea, no incluí más música porque teníamos miedo que la película pareciera un video musical. Entonces eso le detuvo y por eso no incluyó a tantas personas, perdón, tantos artistas. Pero después de Ya Habibi vamos a escuchar... ya estoy mezclando todas las ideas, perdón. O sea, entonces una lista que me mandó eran artistas que quería incluir pero no pudo incluir. Y luego otra lista que era de más canciones sobre artistas que se incluyó pero que no pudo incluir. Entonces, después de Ya Habibi, que ahorita les explico de qué va esta canción, es la última que tiene una explicación más profunda porque pues ya es la última hora del programa y tenemos que empezar a cerrar. Pero después de esto sigue... Itaf de Fairuz, que es la canción más famosa de Fairuz. Y después vuelve a sonar Marcel Calife con Call of the Rooster, El Hewadi. Y después sigue otra canción de Munir Kauli, se llama Sid Baslej. Y luego vamos a cerrar el bloque 5 con la canción de Ghassan Rabani, Kelset Sint El Alfein, que es, según yo, la canción en la que basó nuestra querida compatriota su hermosa canción Sint El Iu. Entonces, pues, nos escuchamos después de este bloque.

Hola, acabamos de terminar el bloque 5 de esta edición especial de Cinefrecuencias dedicado a Do You Love Me de Lana Dagher. Y esta última canción que escuchamos, Quelset Saint Elphain, que es la versión original de lo que hablaba antes sobre cómo Blue Pfeiffer creó su propia versión. Esta no la pidió Lana ni está en la película de Lana, pero yo creí que estaba muy interesante ponerla. Y sí tiene como que unos tintes a lo que hizo Blue Pfeiffer, pero es muy diferente. Y esta canción. ¡Ay! Perdón. Perdón, mi micrófono acaba de desmayarse. Esta canción está bien interesante porque lo que significa es terminó el año 2000 y es una crítica política al Líbano alrededor del 2000. Usa humor negro, ironía y mucho como lenguaje popular libanés para criticar la corrupción, elecciones y promesas vacías, políticos hablando de proyectos, aumento de impuestos, desigualdad y corrupción, manipulación política y decepción colectiva. Es algo con lo que nos podemos relacionar muchísimo de muchas partes del mundo. Y hay una frase que dice, qué suerte tiene quien vive en el Líbano del 2000, que claramente habla de la ironía, ¿no? Y bueno, pues es una crítica social mordaz, casi como una columna política de algún medio editorial. Está muy interesante, pero esta canción no la pidió Lana, yo la quise poner porque se relaciona. Voy a hablar brevemente, ya sé que dije que no, pero no me resisto, de las canciones que sonaron en este bloque para después pasar a nuestro penúltimo bloque del programa. Ya se nos acaba el tiempo. Primero sonó Ya Habibi Tala de Bedouin Burger, que está bien, bien, bien bonita. Es un dúo de un productor libanés que toca muchos de los instrumentos que escuchamos. Se llama Said Hamdan. Y la cantante siria Lynn Adib y mezclan beats electrónicos con música tradicional árabe. La melodía está divina, crea unos sonidos bien, bien interesantes y es indie pop de Asia Occidental. Su álbum debut salió en 2024, se llama Malibate. Y uno de estos tracks es Ya Habibi Ta'ala, que es una reinterpretación de un clásico árabe que se le atribuye a un escritor que se llama Midhat Hazem. Y bueno, está bien, bien bonita. Después sonó Itab de Fairuz, que Itab es una palabra del árabe bien bonita que es como, significa reproche cariñoso o una queja suave hacia alguien querido. Entonces, es una manera de decir, me duele que ya no seas como antes. Es una canción bien amorosa. Y está cantada por Fairuz. Y está compuesta por los hermanos Rabani, el papá de Siad Rabab. Entonces, es una manera, ¿no? Que yo creo que todos que hemos estado en una relación romántica, podemos relacionarnos como, pues, te reclamo que ya no eres como antes. Después sonó Call of the Rooster de Marcel Calife, que es muy profundo, muy poético, muy despertar, muy, perdón, muy, muy del despertar humano sobre la resistencia y la dignidad humana. Es una metáfora. Es como el gallo es al despertar, a lo político espiritual, y un llamado a no permanecer en silencio. Como se podrán dar cuenta, Marcel Calife hace muchas canciones influidas por la poesía árabe y con temas relacionados a Palestina, la memoria colectiva, la libertad y sobre todo la resistencia cultural. El gallo también significa la voz de la mañana que anuncia. Sí, o sea, la voz del gallo que anuncia la mañana, inclusive en tiempos difíciles. Es una forma de hablar sobre personas que siguen resistiendo pese al dolor y a la opresión. Después sonó Syd Vashler de esta banda ochentera que se llama Munir Kaouli. Eso fue el bloque 5.
Y ahora sí, vamos a pasar al último, el penúltimo bloque del programa. Los artistas que Lana quería incluir, pero no pudo. Scrambled Eggs, We Are Out Setting Buildings to Flame. Scrambled Eggs es la banda del chido Fadi Tabil. Después nos seguimos con Ahmad Kamur, Ounakidom. Y después quería poner una de... A ver si lo logro. Es una de... se llama Tony Ben Fegali, I Am Blind. Después Sanam, ya son bandas más modernas, excepto la anterior. La anterior es todavía setentera. Sanam de Gob... No, Goblin de Sanam. Y después va a sonar Julia Sabra con Bodies, con una colaboración que hizo con Fadi Tabil y Snakeskin. Está increíble, me encanta. Después suena Alba Sata de Sabá, que esta es otra setentera. Y cerramos con una canción que Lana pidió específicamente, Albosta de Fairuz. Entonces, nos escuchamos para después cerrar el programa.

Hola, he decidido cambiar el orden del programa para podernos despedir porque me quedan 9 minutos al aire y todavía tenemos 3 canciones. Entonces lo que va a pasar ahora es que me despido. Me voy a despedir con We Come Now to Beirut de Melhem Baraket y Do You Love Me de The Bendali Family, seguido de Por fin Al Bosta de Fairuz. Es larga, entonces el sistema me va a botar, pero va a quedar en la grabación. Ya se nos acaba el tiempo. Vamos a cerrar. Esto fue Cinefrecuencias, programa 18, edición especial, la música de Do You Love Me. Hicimos unos cambios para que se pueda escuchar al aire casi toda la programación. Nos escuchamos en vivo el próximo martes 26 de mayo. Muchas gracias por sintonizar. Cambio y fuera.

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Buenos días, queridas criaturas selváticas. Buenos días tengan todas ustedes. Ya vamos comenzando la mañana del día de hoy. El Mowgli en su emisión 350 les da la bienvenida junto con los gatitos en este miércoles 13 de mayo del 2026 a las 9 y 3 de la mañana con 47 segundos. Vamos comenzando esta mañana el día de hoy. Y el 9 de abril, les cuento, que se anunció hace 4 semanas que va a haber música en Ciudad de México, en Ciudad Colapso. Del 11 de junio al 19 de julio va a haber un montón de actos en el Campo Marte, ahí al lado del Auditorio Nacional, al lado del Bosque de Chapultepec, entre Paseo de la Reforma y el Anillo Periférico, la Autopista Urbana Norte. Ahí va a haber en el Campo Marte, al lado del Memorial a las Víctimas de la Violencia, lugar que es un simulador, por supuesto, de la época en la gestión presidencial de FECAL. Qué bonito ese acrónimo, muy descriptivo. Pues ahí en el Campo Marte va a haber mucha música. Vienen La Emperatriz, Parcels, Clapton, Purple Disco Machine, Matame y Hugel, Polo y Pan. También van a estar Mod Selector y Los Avalanches. Esto es el pabellón de la música de la A a la Z, traído por ustedes por el Banco Español, que acaba de adquirir la colección Gelman. Y bueno, hay muchos más. Los tickets los encuentran con el despreciable amo de los boletos. El día de ayer hubo inundaciones en Ciudad Colapso. Espero se encuentren sanas y salvas, criaturas salvajes, preparadas y listas para los vendavales. Y bueno, pues a nosotros solamente nos queda sonar a los headliners, que van a estar en el Campo Marte 26, que así se llama el evento. Lo encuentran así en Instagram para más comunicaciones, flyers y anexas. Ya cuenta con 13.5k de followers. Por ahí vemos a Diplo el 4 de julio en el pabellón de la música. Va a estar The Blaze, Purple Disco Machine, ese ya lo había mencionado.

0: Bugle. Bueno, pues va a haber un montón de música. Un montón. Mark Quinn. Me gustaría sí saber nada más cuáles son las artistas. Las artistas que se van a presentar. Nada más por querer saber. Además de la Emperatriz. Bueno, pues mucha música electrónica, me recuerda buenas noches, esperemos que eso vaya a suceder. Mientras tanto, los Avalanches pues ya no son lo que solían ser, ya solo quedan un par de los 5 muchachos que eran esta banda australiana de música electrónica fundada en 1997 allá en Melbourne, Australia. Estos muchachos, 3 años después de haberse conformado, pues sacaron el Since I Left You, y yo creo que es lo que vamos a sonar de ese momento en donde James de la Cruz, Maná Bueto, Peter Whitford, Dexter Favay, Darren Selman, Gordon McQuilton se acompañaban con Tony Di Blasi y Robbie Charter, estos dos últimos, los únicos miembros que quedan en pie desde el inicio de la agrupación. Vamos a ir a escuchar algo pues del Since I Left You, este disco clave para entender la música contemporánea. Nos vamos a ir con uno de los 18 tracks que conforman este disco, y los gatitos me dicen que la canción que vamos a escuchar es esta de 5 minutos y 3 segundos. Se llama Eto. Nos vamos a ir con la anterior, la pista número 13, Frontier Psychiatrist. Esta es la pista número 13 de 4 minutos y 47 segundos. Y ya con esto comenzamos. Manden sus mensajes telepáticos al @mmmaiko. Y vámonos pues con los Avalanches.
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esto directo de el Since I Left You, una maravilla musical. Estos muchachos, ya perdí la página en donde estaba acá viendo la infinidad de samples que llegaron a tener estos muchachos. Déjenmelo revisamos rápidamente. No sé por qué la perdí. Espero hayan disfrutado. Es una de las canciones menos escuchadas de este disco. Luego salió recientemente pues una edición de disco doble en el 2021, editada en la Modular Recordings, con otras 15 pistas, que son enteramente puras remezclas. Por ahí remezcla Son Arau, Stereolove, Prince Paul. Está por ahí un remix de MF Doom, inclusive una pista inédita, Thank You Caroline, original de los demo tapes, una pista de 4 minutos 11. Por ahí está la de A Different Feeling, que esta es para la pista completamente. Se remezcla por Carl Craig's Birthday Club People, una pista de 10 minutos y 37 segundos. En fin, pues ahí tuvimos a estos muchachos que, bueno, pues se encargaron de hacer historia. Y bueno, pues esta pista al menos tiene 31 samples de distintas épocas, de distintas canciones. Canciones de los años 50. Por ahí la más reciente es esta, la de Dopey's, que se llama Doctor Domestic Cycle Effects. Y bueno, el resto son pistas de los años 60, de los años 70, de los años 80. Por ahí hay un disco Wayne and Shuster, donde samplean diálogos, I Was a TV Addict y Frontier Psychiatrists de 1959. Y hay más pistas, Flip Wilson, Laurie Anderson está siendo sampleada de 1986, una entrevista por supuesto, imagínense. Y la cosa sería detectar en dónde están esas grabaciones. Por ahí hay muchos discos de infancia, On Teresa y Cuckoo Clocks de Audio Fidelity Records. En fin, inclusive Michael Jackson con su Ain't No Sunshine de 1972 está sampleado. Así que imagínense la maestría, la pericia de estos muchachos. Ha de ser un espectáculo completamente irlos a ver. Y bueno, pues ya que estamos en estas latitudes, uno de los remixes es el de Since I Left You por parte de este artista japonés, Keijo Oyamada, nacido en 1969, 30 años después, 29 años después, sacó un disco que se llamó nada más y nada menos que como él mismo en 2002, perdón, a sus 33 años. Este personaje de Setagaya, Tokio, se encargó de reinventar con su guitarra y un montón de samples muchas cosas que pasaron después. Ha trabajado con los Flaming Lips, con Robert Hitchcock, con Sonic Boom, con Bella and Sebastian, y tiene por ahí unos EPs impresionantemente bellos. Lo encuentran ahí en Bandcamp, y sus dos producciones discográficas más épicas de aquella época, más pegada hacia los años 90, también están, que son el Fantasma EP, que es una remasterización, lo que encuentra actualmente, es de 17 tracks, un disco de 1998, y nos vamos a ir justo con algo del Point, este épico disco de 14 pistas. La canción que va a sonar a continuación es Another Point of View, otra manera de ver, otro punto de vista, la pista número 5 de las 11 que conforman el original Point de Cornelius, esa portada blanca con un punto azul degradándose en un azul Klein, como se le llama. Y bueno, esta pista es de 5 minutos y 38 segundos, él remezclaba a los Avalanches en el Since I Left You, esa pista que le daba título a ese disco. Y bueno, pues contemporáneos, comenzamos esta pista a sonarla ya y seguimos avanzando.

Y sonó Cornelius. ¡Qué maravilla épica musical! ¡Qué cosa más maravillosa! Y por aquí Rose nos anda diciendo buenos, buenos días. Muy buenos días, Rose. Muy buenos días a todas las criaturas selváticas que se asoman aquí a escuchar la Radio Nopal. 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Mientras tanto, los gatitos y yo vamos a sonar más música. Ahora nos vamos a ir directamente con este dúo electrónico conformado por Stuart Warren Hill y Robin Bronson. Estos muchachos se encargaban de producir los visuales en un festival llamado The Big Chill. Ellos son de Londres, hacen trip hop, house, breakbeats. De 1997 para la actualidad, bastante presentes. Ellos han sido parte de la N-Tone y de la Ninja Tune. Son mejor conocidos como Hextatic. Y lo que vamos a escuchar a continuación es una de las canciones que conforman su disco El Master View. La canción en cuestión que vamos a escuchar para que nos lleve al corte de medio programa es la pista número 2, que se llama Chase Me. Es de 4 minutos y 53 segundos. La segunda de las 11 pistas de El Master View. Una portada para quienes crecimos en los años 80, bastante reconocible, con este objeto transportándonos de manera vintage a esa época infantil, a esa época de ensueño y maravilla. Bueno, pues a esto suena la música de Hextatic. Y ya con esto nos vamos al corte de medio programa, queridas criaturas selváticas. Dejen sus mensajitos telepáticos al @mmmaiko y seguimos avanzando en el tiempo.

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1: 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Ya volvimos del corte de medio programa, ya estamos de vuelta y les vuelvo a dar la bienvenida, queridas criaturas selváticas, a quienes ya estaban aquí en las transmisiones matinales de esta selva musical, y para quienes se van sumando a las 9:34:10, les doy la bienvenida en este miércoles 13, y bueno, pues continuamos esta mañana con chéveritud y un montón de rayos solares resplandecientes. Nos vamos a ir con grabaciones de estas que samplearon los avalanches. Vamos a ver qué tenemos por aquí. Nos vamos a ir con un personaje que se llama Percy Chase. Nos vamos a ir con uno de sus discos, Percy Fate y su orquesta. Ya me andaban acá traspapelando el dato, gracias a los gatitos que siempre están atentos en la producción. Percy Fate tenía un montón de música recolectada. Era el director de orquesta, compositor, conductor, líder de banda, de estas bandas de música swing, de rock, pop y cuarteto de jazz, ya saben, en aquellas épocas de los años 40, estos ensambles que producen mucha nostalgia cuando las vemos. Bueno, pues este muchacho, Percy Faith, era canadiense y gabacho a la vez, nació en Toronto, allá en Canadá, y de una familia judía, y eventualmente se fue a sentar a Chicago, Illinois, en los años 1933, cuando tenía apenas 25 añitos. Hasta el 40 se fue a quedar por esas latitudes, chambeaba para la NBC, para la NBS, para la CBS, y eventualmente fue el líder de este programa que se llamó La Hora Coca-Cola. Imagínenselo, por allá de los años finales de los años 40, entrando a la década de los 50. Y bueno, pues se encargó de hacer un montón de arreglos y de entrar a la era del rock. Él fue uno de los artistas que, junto con Elvis Presley y los Beatles, fueron de mejor venta en el año de 1961. Imagínense, de ese calibre. La canción era Canción de la Moulin Rouge, o la también conocidísima Rapsodia Sueca. En fin, personajes que están ahí en la historia. Bueno, pues los avalanches, que van a venir en julio, los ampliaban. Y nos vamos a ir con algo del mucho gusto, More Music of Mexico. Un personaje que buscaba también encontrar distintas explicaciones sonoras de la mano de contemporáneos como Juan García Esquivel. En fin, nos vamos con la canción que cierra esa producción discográfica, editada en la Columbia Records. Esto salió en 1961. La canción es La Chaparrita, es algo de 2:52, y espero la disfruten.

esas cancioncitas, a ver quién adivinó la parte del sample. Yo digo que es la del oboe, esa que suena como marcha turca. Y ahí tuvimos a Percy Faith con la chaparrita. Por acá nos escribe Rose, una versión bastante original de Adiós a mi chaparrita. Es correcto, pues ahí estándares musicales. Y ahora vamos a seguir avanzando con más música. Nos vamos a ir con Miles Tackett en su versión de productor y músico directo desde Los Ángeles, California. Él formó un ensamble de orquesta funk de 10 músicos, este multiinstrumentalista que busca influenciar su sonido y hacer presentaciones en vivo con música y ensambles de los años 70, 60, como si se tratara de ese tipo de ensamble musical, de música funk, de soul jazz, nada más que traído hacia los años 90. En 1996 se conforma como la Breakstra, este ensamble en vivo de breakbeat, en donde buscan sonar hip hop, funk y soul. Y bueno, pues nos vamos a ir con una de las producciones de este muchacho, del Dusk Till Dawn. Nos vamos a ir con este álbum de 2009 que tiene 15 canciones, fue editado en la Strut Records, y la canción que va a sonar a continuación, ya les digo, es esta que se llama Back to the Boathouse. Es la canción número 4, la pista número 4. Es algo también cortito, igual que lo que acaba de sonar de Percy Faith. Muchas de estas pistas buscan simple y llanamente entretenimiento entre quienes las ejecutan. Y los estándares también de aquellas otras épocas, pues solo permitían tecnológicamente grabar pistas de menos de 3 minutos. Esa parte es importante, no porque no pudieran hacer movimientos musicales mucho más prolongados ni generar composiciones mucho más amplias, sino que la tecnología regía de algún modo pues mucho de lo que sonaba. Y ya que tenemos a este muchacho Breakstra, Miles Tackett, intentando sonar como música de antaño, pues bueno, hace un poco de lógica que suene a música de antaño. Bueno, también contarles que tiene por ahí una pista en el soundtrack de The American Wasteland de Tony Hawk, este videojuego, ya saben, de skateboarding. Y bueno, vámonos pues con esta rolota, Back at the Boathouse, de regreso a la casa del bote. Es algo de 2.51 y seguimos prolongando la cheveritud en la mañana del día de hoy.

Pero qué buen groove este, el de Brickstra. Ahí tuvimos Miles Jacket desde Los Ángeles, California. Y ahora vamos a avanzar con alguien que también ejecuta música desde esos horizontes, más down tempo, un poco de new jazz, de house, de trip hop y bastante swing, más electrónico, por supuesto. Venido desde esas herencias de Hacienda allá en Manchester, directo de Stratford en el Gran Manchester, nos vamos a ir con Andrew Carty, quien lanzara su proyecto musical pinchando discos de vinil. Y bueno, pues nos vamos a ir a escuchar a este muchacho que en su faceta musical se hace llamar Mr. Scruff. Nos vamos a ir con algo de su disco de 1997, 5 años después de haber comenzado su carrera musical. Lanzaba el Mrs. Scruff, está bien divertido, se llama Mr. Scruff, y lanza uno que se llama Señora Croft, está bastante divertido. Bueno, supongo que es un chiste bastante, bastante ñoño para ñoños musicales. Bueno, este álbum también lanzado en la Ninja Tune, es una maravilla, esta discográfica de Matt Black y Jonathan Moore. Bueno, pues va a sonar esta cancioncita que se llama, acá la tengo, Jazz Potato. Es la pista número 10 de las 12 que conforman el Mrs. Scruff. Esta es una cancioncita larga, disfrútenla, es algo de 6.5. Y con esto cruzamos la frontera del cierre de programa. Nos vamos con esto y regresamos a despedirnos nada más. Ojalá y en donde escuchen esta música la estén disfrutando y les acompañe y les ayude a tener un buen día.

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ya con esos tunes yaceros estamos cerrando la mañana del día de hoy. Nos vamos despidiendo los gatitos y yo para dar paso a una de las pistas que conforman este álbum llamado Super Modified del 2000, con 11 pistas, editado en Ninja Tune también. Vamos a sonar a Amon Adonai Santos de Araujo Tobin, directo desde Brighton en el Reino Unido, allá en el East Sussex. Nos vamos a ir con una cancioncita que ya sirve para el cierre, Slowly. Amon Tobin, este brasileiro que se afincó en esas latitudes y que reinventó muchas de las cosas que pasan. Esta canción es de 5:37, así es que probablemente se corta, pero se quedan con la señal de la Radio Nopal. Esto es Slowly, lentamente, la pista número 2 de las 11 del Super Modify, el tercer disco de Amon Tobin. Nos escuchamos el día de mañana. Chao.

0: Hoy el hilo conductor de Orígenes no es el género ni la época. Es la temperatura y para eso Sade se pinta sola con Smooth Operator. Así les damos la bienvenida a Orígenes. Soy Geraldine Méndez.
1: Y yo, Denise Telles.
0: Qué manera de arrancar, ¿no?
1: ¡Ay, sí! ¡Por fin! ¡Por fin!
0: Sí, idea de Denise, esta playlist super hot. La sensualidad es el hilo conductor y vaya que hay mucha sensualidad, explícita, no tan explícita, en la atmósfera, en la letra, en los videoclips musicales, pero todos y cada uno de las y los artistas en esta playlist emanan sensualidad.
1: Sí, y justo es muy interesante pensar en esos matices que se le puede dar a básicamente cualquier género y cómo va de la mano con...

0: con esta parte de que no sea de estas canciones que explotan, que están contenidas, pero
1: Claro.
0: que la voz lo dice todo y entonces te tiene todo el tiempo como súper interesada en en la melodía, pero sin necesidad de que haya un clímax evidente en la canción y siento
1: Sí.
0: que está muy cool verlo reflejado en diferentes géneros.
1: Sí, fíjate que eso que dices es como súper interesante porque hoy en día sí estamos muy acostumbradas a lo explícito en las letras de la canción y eso digamos que entre comillas las haría sensuales hoy, ¿no? Pero
0: Exacto, pero no
1: creo
0: es lo
1: que
0: mismo,
1: no, creo que
0: ajá.
1: la sensualidad está en el tiempo, en esa lentitud que de repente te, o sea, como que obliga al cuerpo a decir, vamos a sentir la música, ¿no? Son muchas cosas. Y más allá incluso que la letra, porque creo que también la mayoría de las canciones de la playlist están en una época en la que no se hablaba tan explícitamente, sino que todo se dejaba decir. Y entonces también era
0: Mucha
1: una
0: imaginación.
1: mucha imaginación. No, y era un ejercicio también para componer, ¿sabes? La metáfora y
0: Claro,
1: la forma.
0: exacto. Totalmente, sí. Y justo, ¿sabes? Un gran ejemplo en el momento que se lanzó esta canción, por ejemplo, porque realmente han lanzado 6 álbumes en las últimas 4 décadas, o sea, no hacen música ni lanzan álbumes muy seguido.
1: Claro, no, pues no para nada.
0: Ajá, y justo tienen como toda esta, bueno, más bien se sabe que Sade ha priorizado siempre como su vida personal, entonces
1: Sí.
0: también eso es lo que no la tiene y no la tuvo en un foco como muy mainstream. Pero también justo desde los 80s se distinguieron como banda del resto por este hecho de que apostaron por las atmósferas y por algo muy contenido cuando todo el mundo estaba usando sintetizadores y
1: Claro.
0: explotando. Entonces, es un gran ejemplo. Vamos a escuchar un poco más de ella.
1: Totalmente. Y además ese sax en particular de Stuart en esta canción es creo que un clásico de clásicos. Pero bueno, yo creo que fuera de esta canción que sí es un clásico de clásicos, que todo el mundo, aunque no sepa ni siquiera quién la canta, la ubica.
0: Sí, justo.
1: Pero la siguiente, pues es otro ejemplo de que ella lo traía en la sangre y está en el ADN de toda su música. Esa sensualidad de Sade.
0: Saltamos hasta 1992 porque acabamos de escuchar algo muy ochentero de Sade y nos vamos hasta los 90s con No Ordinary Love.
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0: De aquel Love Deluxe, lanzado en 1992, 8 años después de su debut, Sade decía, puedo hacerse en soledad de muchas otras formas. Este
1: sí,
0: es como
1: totalmente.
0: Un lado mucho más oscuro, pero decía Denise fuera del aire, ella solo necesita abrir la boca.
1: Totalmente, ya suena sensual,
0: ya sensual
1: para empezar.
0: ¿No? Tiene una voz con muchísimos armónicos, una textura sí. Hermosa, de verdad, o sea que es un gusto escucharle. Y si a eso le sumas las letras, y si a eso le sumas el propio ritmo, ¿no? O sea, el R&B que de por sí ya es sensual, ¿no? Con este ambiente, pero este new soul, que la voz... Hay una combinación de factores que no puedes evitar, independientemente de lo que diga la letra. Podrías no poner atención y tú dices,
1: exacto,
0: esta es una canción sensual.
1: Sí, está completamente melancólica la letra y hablando justo... Ajá, y el videoclip. Y justo hablando de esta parte de que... hay muchos matices dentro de la sensualidad y muchos recursos para sí. Traerla a la mesa sin necesidad.

0: conocemos a Janet Jackson, que también yo creo que en algún punto fue como de los íconos de, o sea, ¿sabes? De lo sexy.
1: Sí,
0: que es distinto a lo sensual, sin embargo, yo creo que ella sí fue un ícono y que combinaba totalmente la voz, la música, el cuerpazo, las letras, todo.
1: Ella es una mujer extremadamente poderosa, tanto a través de su voz como de su cuerpo, o sea, un ícono totalmente.
0: De su apellido, de su legado, sí, de su claro, etcétera. Claro.
1: Bueno, o sea, sí, pero independientemente de eso, es que es extraordinaria y justo... no la habíamos tenido en Orígenes, pero también aplicaría para hacer uno de estos especiales o programa en el que hablemos justo de carreras que por situaciones absurdas, totalmente debidas a una industria que sigue siendo dominada por hombres, pues son carreras que no siguieron, o sea, que no seguimos sabiendo de ella como debió de haber sido, como debió de haber seguido el curso de su trayectoria.
0: Totalmente, hablamos de Janet Jackson. That's the way your love goes. 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

0: En 1993 fue básicamente un acontecimiento cultural. Creo que antes de este álbum, que además fue una declaración porque era Janet, simplemente Janet.
1: Sí.
0: Ella decía: ya no soy más solo la hermana de Michael Jackson, soy una bomba de sensualidad, R&B, funk, pop, todo en este álbum lo dejó, nos dejó ver su tremendo, tremendo talento en toda la extensión de la palabra.
1: Sí, también como bailarina, evidentemente wow, una sí. familia extraordinaria, o sea, unos genes extraordinarios sí, en todos barbaridad. Los sentidos. Y además algo que me encanta de esta canción y que también está súper presente en las canciones de Sade es esta forma de usar la voz hablada, o sea, claro. se van básicamente a susurros.
0: Ajá.
1: Y de eso nos sabrás hablar mejor tú, Gerald.
0: Fíjate que la presión subglótica en los medios.
1: Pero justo, no necesariamente el cantar te hace capaz de tener un susurro totalmente. Armónico y sensual y que, o sea, eso es cosa aparte y es algo que a mí me encanta y me impresiona de estas canciones.
0: Yo creo que si algo define a los Jackson en general es su dominio total del instrumento, ¿no? Creo que tienen claro. un conocimiento muy, muy profundo de su instrumento y que técnicamente, además de ese talento, de esa intuición que ya tienen, pues técnicamente conocen muy bien su instrumento y pueden hacer exactamente lo que se les antoje. Y me parece una cosa, yo como locutora, yo no soy cantante, pero pienso que a veces yo escucho voces y digo, quiero hacer exactamente esto y pues no me sale, ¿no? Y a eso que conozco mi instrumento. Pero hay personas como ellos que si se imaginan un sonido,
1: lo
0: si se imaginan
1: hacer.
0: un melisma, algo, simplemente abren su boca y se reproduce.
1: Es wow, increíble. ¿No? Sí, y justo esta parte que también pienso en un momento donde muchas cantantes y bueno, empezando tal vez también con el hermano de Janet, con Michael Jackson. Con el hermano de Janet.
0: Con un tal Michael.
1: O sea, empezando con él que evidentemente también en sus canciones hay de todo y hay toda la gama de matices que existen sí. en la voz. Pero sí, el optar por algo contenido aún así como que lograr algo en lo que no se cuestione tu capacidad vocal, pensando claro. que era un momento en el que las baladas tenían que explotar. Ajá. Entonces, es un hecho que era música que tenía su nicho cuando muchas estaban escuchando cuando Whitney Houston, que de hecho claro. también en su momento su música fue medio rechazada porque no era un R&B o un soul,
0: ajá.
1: que era más pop, etcétera. Bueno, todas enfrentaron sus ajá, propios...
0: Algo enfrentaron, ¿no?
1: Pero sí, este género en particular tenía como un público específico por ese hecho de que no explotaba, de que justo no hay clímax súper...
0: Sí, de volumen, de intensidad,
1: sí, de volumen,
0: ¿no?
1: Ajá,
0: en ese sentido.
1: Exacto.
0: Es que hay mucha gente que no puede disfrutar una canción, y digo, es válido, si no tiene ese clímax tan marcado, uh-huh. ¿no? Porque sí nos ha acostumbrado mucho la industria del pop, sobre todo.
1: Sí.
0: Las disqueras promueven más estas canciones de verso, coro, y subes en el coro, y luego bajas verso, y otra vez, ¿no? Entonces, quien se sale de esa estructura, de repente, pues no es la música que más nos meten a la fuerza,
1: sí,
0: porque le están payoleando en los medios, ¿no? Entonces, de repente sí es complicado que nuestro oído se acostumbre. Sin embargo, la invitación siempre está abierta a escuchar este tipo de... porque te llevan a otro lugar, ¿no?
1: Sí, es que yo por mí repetía ahorita esta de Janet Jackson, o sea...
0: No la vamos a repetir, pero mira, te tengo...
1: ¡Te quiero escuchar otra vez!
0: Te tengo otra opción maravillosa en la que vas a disfrutar. Es más, quita esa versión que tenemos ahí y pon el videoclip para verlo mientras estamos escuchando...
1: A ver... Me pides una tarea muy difícil, tú sabes que yo me trabo.
0: Ok, o sea, no.
1: Con trabajos
0: no.
1: puedo hacer un clic y hablar
0: razón.
1: A la vez.
0: Esta ahorita mujer... lo pongo en el celular para que disfrutes. Es un hombre que le hacía honor, ¿no? Porque el año pasado se nos fue D'Angelo. Le hace honor a su nombre totalmente.
1: Totalmente.
0: El video de esta canción, si solo están escuchando, póngalo. Obviamente le va.
1: Para

0: 7 minutos y 11 segundos de una de las canciones más sensuales de la historia del R&B. Se escribió como un tributo a Prince, ¿eh? Al inicio. Él tocó todos y cada uno de los instrumentos, por si no estaban totalmente enamoradas, enamorados, enamoradas de D'Angelo. Produjo y tocó cada uno de los instrumentos, cantó, compuso. ¿Qué te digo?
1: Tiene toda esta canción para empezar.
0: Y tiene todo D'Angelo, ¿no?
1: También.
0: Lo tenía.
1: Lo tenía.
0: Pues sí, ¿qué más podemos decir? La sensualidad hecha canción realmente... en hecha todos persona los sentidos. ya, hay que parar. Hay que parar. Contrólate, Denise, por favor. Y el que viene, ¿no? Porque estamos
1: que viene también
0: en la etapa masculina sensual de esta playlist. En su mayoría ya saben que en Orígenes vamos siempre a inclinarnos por el talento de las mujeres en la música, pero no podíamos dejar fuera este par de artistas.
1: Sí, totalmente.
0: Que emanan sensualidad en su música, en su voz, en
1: su estilo, en su corporalidad, o sea, hay algo ahí.
0: Totalmente, creo que después de D'Angelo vendría, sin duda 100% alguna, Lenny Kravitz.
1: Esto es I Belong to You
0: en Orígenes.

0: Lenny Kravitz tocó cada instrumento de esta canción él mismo, como hacía básicamente con toda su discografía en los 90. Y esto es parte de Five, para mí, su mejor álbum. I Belong to You. De hecho, hace 2 años, lanzó Blue Electric Light, que fue como su, no sé, número 11 o 12 de álbum. Una cosa, o sea, había de todo, había psicodelia, había funk, había... Como que siento que él ya se da chance de experimentar lo que se le da la gana. Ya tuvo sus álbumes con clásicos, porque literal, él ha trascendido décadas. O sea, él fue una figura, no solo en los 90s tuvo estos clásicos, ¿no? Desde antes ya venía haciendo música. Es como de esos artistas, como lo platicábamos en alguna playlist con Aerosmith, ¿no? Que tienen clásicos en distintas décadas.
1: Sí.
0: Y creo que ahora se pueden dar el chance de hacer y experimentar lo que se les dé la gana. Una de esas canciones de este álbum, me acuerdo que el video era él tocando la batería como de costumbre, sin camisa. Y ya, eso era la canción, ¿no? Entonces, puede hacerlo, puede ahora demostrarnos su faceta simplemente como músico, como mostrarnos su capacidad en cada instrumento, que a lo mejor... Todo el mundo se enfocaba en su voz en aquel entonces.
1: Sí, porque, total. Pues, era... Sí, pero se olvida luego el virtuosismo que hay también detrás. O sea, cuando multi-instrumentista, etcétera.
0: Porque además, o sea, su banda que llevaba en vivo, porque claramente no podía tocar todos los instrumentos.
1: Y cantar al mismo tiempo.
0: Pero, pues eran musicazos, sí. ¿Me explico? Y pensar que él solo lo hizo en su estudio. Como este, por ejemplo, el último álbum lo grabó en su estudio, su casa en las Bahamas, él solito, cada instrumento. Qué delicia, me imagino, para un artista poder hacer esto. No solo el hacerlo como tal, ¿no? De toco los instrumentos, sino decir, ya grabo mi álbum en mi casa, lo saco, sí, claro, en mi disquera independiente, lo... Nadie me va a decir, nadie me va a editar, nadie me... Sí. Nada.
1: Qué locura no tener que comunicar visiones creativas para que alguien más lo interprete, solo decir, todo sale de mi cabeza y todo lo hago yo.
0: Si les gusta bien, si no, lo compré. No me costó claro, nada porque lo hice en mi estudio.
1: Claro, eso sí, pero bueno, también esta parte que dices que realmente él podría haber estado tocando sus mejores éxitos ya de
0: toda
1: por
0: la vida,
1: ¿eh? y a muchas no sería suficiente.
0: A mí me sería totalmente suficiente. Con 3 discos, él se hubiera podido ya jubilar. Quiso sacar otros 9. Bien por ti, Lenny Kravitz.
1: Pero sí, siento que también cabe mencionar esta parte de cómo en ciertas épocas era tan disruptiva la sensualidad, tan sí. Disruptivo un hombre que se expresara como Lenny se ha expresado, permitiéndose justo ese lenguaje corporal, esos desnudos, ese maquillaje, ese todo. Totalmente. Entonces,
0: o sea, realmente yo creo que él sí es relevante en ese sentido.
1: Lo es.
0: Porque... Si un hombre hacía eso en cierto punto, estamos hablando de los 90, o sea, se cuestionaba sí o sí su sexualidad. Y era como de, güey, ¿sabes? Hoy me parece que también gran parte debido a que hemos adoptado mucho toda la cultura musical asiática.
1: Ah,
0: pues
1: sí.
0: A los hombres se les permite ya muchísimo más el arreglo personal, hay otros códigos, están rompiendo un poco los códigos, incluso en el reggaetón vemos hombres que cuidan mucho más esa parte y no se cuestiona eso, ¿no? Entonces creo que, pues es un paso, no sé qué tan gran paso, pero es un paso. Turn Me On, llega otra de las artistas que siempre ha sido sensual desde el susurro, desde el contener todo eso, y que te lleva más a la atmósfera, ¿no? Ella desde el jazz, desde el soul, desde el folk, y lo logra como pocas. Norah Jones, en Orígenes.

0: La paradoja de esta canción es que es súper explícita en el título, pero su sonido es totalmente contenido, ¿no? Aquí es como un choque extraño. Y la voz de Norah Jones, que es también prodigiosa, ¿no? Creo que en su momento fue una sorpresa para todas y todos, ¿no? Yo estaba, recuerdo, creo, muy, muy chica. Pero sí era como de... Ella conquistó a la gente que no le gustaba el jazz, que no le gustaba el pop, e hizo algo en medio que le gustó a todo el mundo.
1: Sí, totalmente. Y una voz muy especial. O sea, ella tiene un sonido que la distingue de cualquier persona, que eso se me hace como un regalo increíble que tener. Sí. Y pues siento que es como este intermedio entre el romance sensual, su música. Es muy romántica a la vez, pero justo...

No podía faltar el sax en una canción sensual en todos los sentidos posibles. The Beloved con Sweet Harmony. Este dúo británico que como que sigue apareciendo de forma esporádica, pero

0: sigue apareciendo porque después de haber creado este clásico, pues
1: sí, claro,
0: se invitan aquí, allá, acullá.
1: Y justo siento que en esta parte intermedia de la playlist que vamos, o sea, como hemos pasado por muchas facetas de la sensualidad, esta canción en particular que mezcla un rollo espiritual más lo sensual y que justo
0: hasta
1: fue...
0: Hasta da miedito de
1: sí,
0: culto.
1: Sí, sí, se siente un poco así, pero es que está muy buena. Cuentan conmigo para
0: el culto.
1: Cuentan conmigo para el culto. Pero sí, o sea, un video que fue súper censurado y súper polémico por el hecho de que había gente desnuda.
0: Muy desnuda.
1: Pero justo, no era algo sexual explícito ni nada, solo era esta parte como de la desnudez pensando en como pureza, en como este...
0: Que la mente cochina de la gente noventera la haya tomado muy distinto, porque dicen que unas fiestotototas en Berlín, entonces en los 90 con estas canciones, pues óyeme, ¿no?
1: Bueno, sí.
0: Ya ellos no son dueños de lo que la gente hace con lo que sale de su boca.
1: Claro. Sí, pusieron tal vez una imagen algo específica alrededor de esta canción, que tal vez se replicó en fiestas en Berlín, no lo sé.
0: Dicen por ahí.
1: Si fue sexualmente explícito o no, no lo sé tampoco.
0: Nadie habló de sexualmente explícito, Denise le sumó esa parte.
1: Lo acabo de decir.
0: Ah, okay.
1: Lo acabo de decir, de que todo el mundo le dio una connotación sexual cuando no la tenía.
0: Sí, bueno, es que la desnudez luego la tenemos como, sí, muy encajada nada más en algo, ¿no? Cuando pueden ser muchísimas cosas. Muchísimas. Yo tengo una amiga a la que le encanta andar desnuda. Sí, no lo relaciona con nada sexual.
1: Pero sí, justo en toda esta sección donde hay muchos matices de la sensualidad, creo que vamos con un poco más experimental con Solange.
0: Hoy sí.
1: Y este es The Way to the Show.

0: Way to the Show, Solange es una genia. Este álbum en particular, Seated on the Table, básicamente fue como de los más grandes de la década. Y lo que siempre nos regala, ¿no? Si va a hablar de sensualidad, lo va a hacer desde otro lugar, ¿no? Siempre política, siempre rebelde, siempre bien posicionada en todos los temas que aborda. Y además, no deja a un lado la genialidad y el virtuosismo en lo musical por la temática, lo cual me parece que la lleva a otro nivel.
1: Sí, exacto. Y esta canción es un ejemplo de toda esta parte que hemos venido hablando en el programa de si lo explícito, lo no explícito. O sea, en esta canción en particular la letra está como fragmentada, sí. Y tú puedes entender literal lo que quieras.
0: Lo que se te dé la
1: gana. Agarrar un pedacito de aquí y de allá, pero tanto el video como la atmósfera que crea, como sí. Justo una que otra frase ahí que se deja a la interpretación, y para mí se me hace de lo más sensual que hay en esta playlist el día de hoy.
0: Sí, no es lo más obvio en tema sensual, pero definitivamente está dentro, y eso es lo que nos gusta mucho de Solange, ¿no? Que siempre tiene una forma
1: diferente de comunicarlo.
0: Cualquier cosa, ¿no?
1: Sí, totalmente.
0: No podíamos dejar fuera a esta mujer. Y bueno, esta es otra canción que se sale un poco de la línea sonora del programa, pero definitivamente de la línea temática y de temperatura, está totalmente dentro. Creo que está incluso muy, muy arriba en los grados, al menos. Estamos hablando de Love is a Bitch, Two Feet en Orígenes.

0: To Fit. Este es un proyecto del neoyorquino Bill Des, que vaya que logró algo improbable, ¿no? Era como que él era de guitarra, así, blues, y de repente le mete este rollo electrónico minimalista, una letra súper sensual. Él empieza a salir en los videos, nos damos cuenta que también es súper sensual, y entonces todo explota. Love is a bitch. ¿Te diste cuenta del orden en el que relaté los sucesos?
1: Sí, me encantó, me encantó.
0: Bien, entonces no hay nada más que decir.
1: Lo que sí hay que decir es que por fin llegamos a la razón de esta playlist.
0: ¿Ah, sí?
1: Sí, mi querida y adorada Sabrina Claudio.
0: Que Denise quería hacer la playlist, les comunicó, completita de ella. Pero ahí pude como que meter mano. Y entonces ampliamos un poco más el tema de la sensualidad, porque nos encanta Sabrina Claudio, me encanta Sabrina Claudio, Denise, no quiero ofenderte. Sin embargo, tú misma has aceptado que cuando escuchas un álbum completo, de repente no sabes si la última fue la misma que la primera o sí, la de en medio.
1: Exactamente. O sea, a ver, es que Sabrina justo puede hablar de tristeza, de felicidad, de romance y todo hacerlo sensual, porque ella es una mujer extremadamente sensual.
0: Totalmente.
1: Algo que también me encanta de este tipo de canciones es que, o sea, basta buscar un solo video o ver una foto de la mujer que está detrás para entender ese feeling, sí, que está tan adentro y que comunican tan increíble a través de su música. Entonces, yo amo a Sabrina Claudio. Tenía mucho tiempo queriendo ponerla en una de nuestras playlists, pero no, como que no había llegado el momento de incluirla. Así que, pues llegó. Se hizo toda esta playlist sensual porque, a ver, la van a escuchar. Con pero eso es suficiente. Alto nivel de sensualidad de esta mujer. Entonces, esto es Belong to You de Sabrina Claudio.

0: Uf.
1: ¿Qué tal?
0: ¿Cómo les quedó el ojo? I belong to you. Sabrina Claudio, que por cierto, ella emerge de SoundCloud.
1: Sí.
0: ¿En qué sería? ¿2015? ¿2000? Algo por allá. Estamos hablando de una década ya. ¿Y cómo este tipo de plataformas siguen siendo semilleros de voces que solo necesitaban que lo escuchara la gente correcta, ¿no? Porque era necesario que todo el mundo lo escuchara. Digo, corte A, enseguida estuvo en Coachella, ha estado varias veces.
1: Y es lo que me gusta de artistas como ella, que se mantienen, o sea, tienen su público y justo, probablemente no sea un artista que dice su nombre y van a conocerla, pero aún así hay viene a México de repente llenando escenarios, ha venido a México haciendo conciertos de ella sola, o sea, no solo festivaleando, de que pues, o sea, ha generado una comunidad que seguramente es muy fiel.
0: Sí.
1: Entonces, es lo que me gusta porque es una forma de vivir de tu arte en el que sabes que ha estado en Coachella, o sea, no es como que...
0: Pero en los escenarios chicos, justo, y nunca sube de...
1: Exacto, como que se mantiene de una forma muy estable su carrera.
0: Sí.
1: Pero es una carrera extraordinaria a la vez.
0: Total. Sí, o sea, es como esta cara del R&B alternativo, como de esta segunda mitad del 2010, que salieron como muchos artistas así, pero creo que ella es una de las caras como mejor consolidadas... ¿Sabes? Creo que sí hay una identidad ya del R&B, pero alternativo. Sí. Y ella es una de las caras más conocidas y en su momento también pues un gran descubrimiento, ¿no? ¿Qué es lo que pasa cuando salen de estas plataformas?
1: Y que además, a mí lo que me impacta mucho también es que justo estaba súper chiquita. O sea, ella ahorita está en sus 20s todavía. Entonces, en 2015, pues, ¿cuántos años tenía? ¿Qué año me dijiste de la de SoundCloud?
0: Descubierta ahí como 2015-2016.
1: Sí, seguramente estaba súper chiquita y a mí me impactó mucho en una entrevista que dio en la que le preguntaron que cómo hacía para componer, porque de alguna forma su música se siente muy madura, muy como mayor, y ella decía, es que no hablo de mí, o sea, escucho historias de alguien más y las hago mías, ¿no? Y eso se me hace algo muy poderoso, como el poder no hablar desde la experiencia y que aún así suene tan auténtico.
0: Claro.
1: En algunos casos, ahorita ya de tener más experiencia.
0: ¿Quién sabe? ¿Quién sabe si desde chiquita adquirió experiencia? Uno nunca sabe. Pero bueno, Sabrina Claudio, por fin llegó el momento de incluirla en esta playlist. Ya que se las introdujimos, pues bueno, después podemos meterla de nuevo. Pero no vas a hacer una playlist completa de ella. Eso sí que no. Otra de las mujeres sensuales por naturaleza, que además...
1: Poderosas también.
0: Justo, es lo que te iba a decir, ¿no? Es como que otro lado de la sensualidad. Hay mucha potencia en cuanto a la voz, en cuanto a la corporalidad, en cuanto al mensaje, en cuanto a todo. Sisa, wow.
1: Vamos a escuchar Snooze.
0: En Orígenes.

0: Snooze es Sisa con parte de su álbum SOS, que por cierto pasó 10 semanas en el número 1 de Billboard.
1: ¿Cómo no?
0: Pues, sí fue un récord muy, muy, muy cañón. Es el álbum de R&B que más semanas ha pasado en este puesto después de Whitney Houston en el 87. O sea...
1: ¡qué locura!
0: Así es.
1: Y es que justo... es algo que no hemos mencionado tanto en esta playlist, pero a final de cuentas ya estamos en estas herederas del R&B que lo han llevado a lugares que hacen que justo se mantenga 10 semanas en el top 1, etcétera, porque evidentemente allá hay mezcla, allá hay más hip hop, ya hay más esto
0: sí,
1: y el
0: más
1: otro.
0: Contemporáneo, ¿no?
1: Más contemporáneo, ajá, pero digo... ¿qué talento de mujeres hemos tenido el día de hoy?
0: Además, el video hablábamos, Denise y yo, en el corte que... güey, conseguir a todas esas figuras masculinas tan particulares que te representan tanto también lo sensual desde muchos lugares. O sea, desde Justin, que nos parece una locura. Que
1: chistosito.
0: Una paradoja. Sí. Que pensar... no sé qué piensen Benny Blanco y Justin Bieber... A la distancia.
1: Es que aparte ellos habían trabajado
0: eran
1: mucho juntos.
0: Eran amiguísimos, ¿no? O sea, le produjo grandes éxitos Benny Blanco a Justin Bieber. En este video, pues uno está, decía Denise, comiendo papas fritas del trasero de Sisa. El otro está ahí como que noviando. Y pues muchos años después, todo mundo sabemos la historia, ¿no? Les guste o no el pop y el chisme, todo mundo sabemos la historia.
1: Exactamente.
0: Entre este par. Y ahí queda, pues, ese bonito recuerdo.
1: Ese bonito recuerdo, exacto, bonito recuerdo. Así lo llaman
0: en el video de Sisa.
1: Pero sí, siguiendo con una de las grandes representantes del R&B, una gran voz además, y justo que aunque her... no siento que es de la que más su hilo conductor sea la sensualidad.
0: No.
1: Pero su capacidad vocal, como la puede llevar a cualquier lado, esta sí es una de sus canciones más sensuales, porque tiene varias. O sea,
0: sí.
1: No.

0: Gabriela Wilson, que eligió lanzar su carrera sin revelar su identidad, y la conocíamos solamente así como Her. Y esta fue la primera canción que básicamente declaraba, ¿no? ¿Quién había detrás de ese universo, de ese R&B tan particular, que esa voz New Soul, uh-huh, que sí ha sido más o menos el hilo conductor de esta playlist, porque va de la mano totalmente ese par de géneros con la sensualidad? No se pueden separar.
1: Sí, y justo hablando de estos matices que crean atmósferas, del hecho de que se sienta contenida la voz, o sea, todo esto que te envuelve y te hace sentir que la persona está ahí cantándote al oído. Exactamente. Sí. Creo que es un gran ejemplo de eso, y también de lo que hablábamos, de cómo traer el R&B a estas nuevas generaciones, porque ella también es una bebé.
0: Sí,
1: una super bebé.
0: Y se ganó el Grammy a mejor canción con esta, sí, con esta en 2021. Que fue, o sea, estamos hablando de sus primeras declaraciones públicas musicalmente hablando, y pum, te ganas el Grammy, mejor canción. Entonces, creo que es una manera de entrar a la industria, pues, bastante positiva y que deja como que referente. Porque siento que el R&B, sí, digo, es un género súper respetado, pero sí estaba como un poco por debajo del pop en cuanto a ganar galardones, valga la redundancia. Y el R&B contemporáneo, el New Soul contemporáneo, creo que le ha venido a tumbar muchos premios a los que, muchas como que estatuillas que se ganaba siempre el pop, ¿sabes?
1: Sí, totalmente. Y justo creo que artistas como Her hacen un gran encuentro entre de géneros para poder llevar ahí al R&B.
0: Justo, totalmente. ¿Lo hacen popular?
1: Sí, totalmente lo
0: sin
1: hacen popular.
0: Sin quitarle lo sensual al R&B, ¿no?
1: Y ahora vamos con una canción que siento que es la más obviamente sensual.
0: Explícita, potente. Sí. Porque es Doja Cat, que para eso de verdad que es una maestra de la sensualidad en todos los sentidos posibles. A mí me parece sensual rapeando, me parece sensual cantando, porque lo hace las dos cosas, ¿no? Que es más común en las mujeres que en los hombres que rapean, ajá, que también canten, ¿no? Ajá. Ella lo hace muy bien. Para mí es súper sensual cuando en una canción decide regalarnos ambas partes.
1: Sí, sí.
0: Creo que no es el caso en Streets.
1: Creo que sí, ¿eh?
0: Sí,
1: uh-huh,
0: sí. Uh-huh. Bueno, pues escuchemos la voz de Doja Cat, que lleva en el nombre.

0: de las canciones musicalmente más contenidas de Doja Cat, lo cual también lo hace muy sensual, parte de su álbum Hot Pink. Y lo loco de esta canción es que se convirtió básicamente en un fenómeno, pero años después, o sea, como un par de años después de que se lanzó, porque típico que TikTok la agarra para sí. un trend, el de Silhouette, y bueno, se convirtió en una locura. Me parece genial que de repente le pase a artistas a los que debe de pasarles, ¿no?
1: Sí.
0: Hay canciones que a lo mejor tienen como que un estribillo pegajoso y luego escuchas toda la canción y es una desilusión, una decepción total, pero hay otras que son más bien una sorpresa, que dices, qué bueno que me di la oportunidad de escucharla completa y no me quedé con ese fragmento de TikTok.
1: Sí, es súper loco cuando justo descubres que solo el pedacito que habías escuchado era la parte realmente buena de la canción. No es el caso, claro, porque aparte, pues, Doja es genial.
0: Es genial, es genial.
1: Pero sí, vamos a como una parte muy pop de la sensualidad ahorita, pero también justo que tiene mucha mezcla y mucha raíz tanto en la identidad, que estamos hablando de Tyla.
0: Uy, sí.
1: Y que justo ella trajo estos sonidos africanos a su música, que es algo de lo que se ha hablado mucho en su música. Y aún así es pop, y aún así es sensual, y aún así, o sea, tiene una...
0: Es un combo
1: sí,
0: completo.
1: Sí, es un combo
0: totalmente.
1: Increíble, que también canta...
0: espectacular,
1: ajá, la amamos.
0: O sea, la viene en este regreso que de Victoria's Secret.
1: Sí.
0: Que después platicaremos de eso porque no sé, me dejó con sentimientos encontrados. Lo que se intentó fue bueno, lo que se logró no tanto. Sin embargo, la presentación de Tyla fue de lo mejor de la
1: sí,
0: noche.
1: Sí, y también la de esta...
0: Lisa de
1: Karol
0: Blackpink.
1: G. Ah, no. Karol G, wow. O sea, es que hace poco hay una canción que cantó Karol G ahí, que nada más porque... ¿Por qué no pusimos música en español? Obviamente en español nos sobra sensualidad, o sea, pero... esta canción en particular de Karol G me parecía muy graciosa porque hace poco vi otra vez el video de su presentación en el Victoria's Secret.
0: Ajá.
1: Y era súper chistoso de que las modelos no podían seguir este ritmo
0: claro.
1: al caminar. Literal, no podían seguir ese ritmo al caminar. O sea,
0: qué locura,
1: dije,
0: ¿verdad?
1: Qué locura. Ajá. Pero bueno, como no está en la playlist, vamos a escuchar Water de Tyla.

0: Sí, o sea, que totalmente viene de Sudáfrica, este llamado amapiano, que muchos solo adoptan como un toque, sí, pero ella realmente lo tiene en toda su música y lo mezcla con el pop. Y bueno, es lo que tiene particularmente este género es que dicen que es imposible, ¿no? Quienes como que los masters de
1: bailar,
0: no moverse.
1: Ajá, exacto.
0: O sea, que el cuerpo se mueve, ¿no? Y creo que esta canción lo deja clarísimo.
1: Sí, tiene un beat, o sea que sí, no puedes evitar bailarla.
0: Totalmente. Y de hecho, si escuchas más a Tayla, tiene canciones más tranquilas,
1: sí,
0: pero aún así te invitan al movimiento.
1: Sí, totalmente, totalmente. Está muy conectada ella con esta parte y también está trayendo estos beats y estas bases, ajá, africanas a toda su música, pese a la mezcla, o sea, siempre
0: totalmente
1: hay una base.
0: Y creo que es una de esas artistas que llegaron todo el... O sea, era imposible no notarla.
1: Totalmente.
0: Llegó con un hit, además, muy, muy potente.
1: Sí.
0: Y entonces, justo todo el mundo que empezó a querer colaborar con ella. Y gente como súper pesada que le dio todavía más visibilidad a este beat sudafricano que ella trae. Lo cual me parece muy, muy positivo.
1: Sí, y también pienso en esta parte de todas estas artistas que hemos hablado en esta playlist, como Hair, como Tayla, como Sabrina Claudio, súper jóvenes, o sea, que las notaron súper jóvenes y que había algo tan auténtico en su música,
0: sí,
1: que, o sea, a todas les ha ido increíble y justo, es o sea, llegan a ganar premios, a que ser mejor artista, sí, del, o sea, nueva artista del año, etcétera, o sea, carreras muy... muy extraordinarias, respaldadas con un gran talento.
0: Exactamente, que eso es lo padre, ¿no? Creo que, además, hay quien llega así, ¿no? Con el pie derecho porque tienes un buen hit. Sin embargo, el mantenerte en el tiempo solo es ya con talento.
1: Sí, totalmente.
0: Y todas estas mujeres lo tienen. Unas ya lo ha sostenido el tiempo, su carrera. Sin embargo, otras como Tayla, bueno, ahí la llevan, ¿no? Empezó en 2024. Y en el mismo 2024, al final, ya estaba sacando la versión deluxe del mismo álbum. Y es como de, güey, no te puede ir mejor.
1: Claro, claro.
0: En fin. Rolson Moo. Ah, no, no, dijimos que nos íbamos,
1: sí,
0: a saltar
1: vamos
0: esa,
1: a,
0: ¿verdad?
1: Vamos a quitar una canción de la
0: Dennis
1: playlist.
0: Hace lo que se le da la gana en este programa de radio. Vamos a dejarla. Entonces, presenta la que tú quieras, chava.
1: No, vamos a escuchar un poco de Usher, que también, como hemos hablado de aquí también de herederas y herederos, pues él, obviamente todo el R&B en las venas y,
0: sí,
1: y es un hombre muy sensual también.
0: Sí, y que creo que ya también, o sea, obviamente él viene de una herencia muy relevante de el R&B más puro, sin embargo él ya tiene también sus propios herederos, en su momento
1: sí,
0: fue incluso el padrino de Justin Bieber.
1: Sí, sí, sí, obviamente él ya está en otro punto de su carrera y también ha sido súper relevante,
0: sí,
1: toda su trayectoria, lo tenemos aquí un poco abajo en la playlist, solo por el simple hecho de ser hombre, entonces...
0: Lo que eso les quiera, lo que eso les signifique, querido público. Es Usher.

0: Usher en su registro de seductor clásico, ¿no? Es que realmente podría parecer hasta paradójico culturalmente, pero ese registro agudo es muy seductor en la mayoría de los hombres cantantes, ¿no? Que se van a sus agudos y en términos biológicos se supone que es lo contrario, ¿no? Porque lo grave te da seguridad al cerebro humano, se supone. Pero vaya, escuchas a D'Angelo, escuchas a Usher en este registro, al propio The Weeknd que vamos a escuchar más adelante. Cuando se va a sus agudos dices, Dios, me derrito.
1: ¿No? Totalmente, y justo es otro de los ejemplos de que hay muchos matices, estilos y lugares en su música, y de repente te encuentras con un... Bueno, en Usher es más común, y en The Weeknd también. Totalmente, que tiene canciones súper sexys, sí. Pero no pasa en todos los casos que sean tantas canciones como en de ellos, y después te dan una que dices, wow, o sea, es increíble ver esa cara de ciertos artistas, tanto hombres y mujeres, o sea... A mí, digo, soy fan de esos vistazos y luego justo de pronto no escucho más de su música, pero esa canción es la que está en mi playlist.
0: Totalmente, sí. Creo que a mí, yo también me quedo como con el registro más agudo de Usher, porque siento que como The Weeknd de repente hay canciones que son más rapeadonas,
1: sí.
0: Y están más en sus medios porque nunca se van a sus graves profundos. Realmente no. Ellos como que el propio género no se los requiere tanto. Y supongo que también han trabajado un montón desde acá porque pues, el propio género y su estilo se los requiere, ¿no? Creo que hablando de, y volviendo a orígenes, sí, como decía Denise fuera del aire, que Usher estaría en el punto de pues, inspiración y constructor de forma consciente o inconsciente de muchos otros artistas que hoy escuchamos, incluyendo al propio The Weeknd.
1: Sí, es lo que hablábamos, que realmente hay muchos puntos de conexión en sus estilos, tanto vocal como musical, cuando hay esta mezcla entre el R&B y el hip hop, y o sea, usan estos mismos lugares. No tenemos el dato específico de si The Weeknd se inspira.
0: Escuchaba a Usher.
1: Pero a ver, ¿quién no escuchaba también a Usher en los 90?
0: Difícil, o sea, de hecho, este álbum en el que suena Can You Handle It, el de Confessions, fue el álbum más vendido de R&B en los 2000. Entonces, no hay manera de que alguien escuchando The Weeknd piensen que no escuchaba R&B.
1: Totalmente,
0: de niño,
1: noventero.
0: O sea, no hay forma.
1: Exacto. Y

0: borran del mapa, pero sí también está involucrada en alguna frase muy pequeña, casi inexistente de la canción.
1: No, está incluso ahí
0: como compositora.
1: Y está ahí, no sale en el video ni nada, tiene un papel insignificante un poco en la serie, pero esa serie es insignificante fuera
0: en
1: de
0: general,
1: eso,
0: sí.
1: En general, Idol, o sea... Creo que había muchos ojos puestos ahí porque claramente si el director de Euphoria va a hacer otra serie y además con un cast como ese, o sea, The Weeknd, Lily Rose Depp, Jennie de Blackpink, etc. Había mucha It Girl además,
0: sí.
1: Como que si era un cast que sí o sí lo volteabas a ver y sí o sí ibas a ver el episodio piloto. Y de ahí no ibas a pasar, la verdad. No, yo no pude y soy fan de todos ahí.
0: Sí.
1: Pero la banda sonora me la han dado 20,000 veces y lo seguiré haciendo porque es una verdadera joyita.
0: Buenísima y de hecho una canción que ya habíamos tenido aquí en Orígenes. Esto es The Weeknd con Jennie y Lily Rose Depp. Jennie en letras mayúsculas.
1: One of the girls.

0: canción, pese a que musicalmente es una joyita, y en cuanto a la letra, es de las más incómodas de la playlist, de las más incómodas de la banda sonora en general de The Idol. Y saben, también creo que define muy bien la incomodidad del planteamiento de la serie. O sea, como que este disolverse y de aquí quiero... Que no es algo que no suceda, ¿no? Que dices, solo quiero ser una más de tus chicas y bla, bla, no me importa, bla, bla. Sí es básicamente el planteamiento de esta serie, donde The Weeknd es así como el líder de un culto, ¿no? De que llega y te manipula a ti, estrella pop. pero básicamente la manipulación se da en una escena donde le dice... hola, sí, tu papá no te quiere, nadie te valora, ven conmigo. Y ella, sí,
1: qué ajá.
0: ¿Sabes? O sea, es como de, güey, es el lugar común, más común de lo común de lo común. Está mal actuada, está mal dirigida, está mal absolutamente todo, no te creo nada. Solo déjame la playlist y borra esto de mi memoria, por favor. Esa es la sensación que a mí me quedó después de D.I.
1: Yo no vi el primer capítulo ni nada, pero sí sé que...
0: No, que... aparte la escena íntima, o sea, de sensual no tiene absolutamente nada. O sea, The Weeknd ahí poniéndole un hielo que... O sea, lo que te provocaba era frío, güey. O sea, incomodidad ver la escena de él poniéndole hielo a Lily Rose Depp. Era como de, güey, qué incómodo. Denme esta escena, por favor. Aparte parece... Ay, no, no, no, no. ¡Qué horror!
1: Pero bueno, vamos a otro dueto muy sensual. Y igual, Daniel Caesar es un R&B que ha sabido... También, o sea, como hacer que le guste a todo el mundo, también tiene colaboraciones con Hair y demás. En este caso en particular, con Caliuchis, que también es la reina de la sensualidad.
0: Y súper explícita, La verdad es que Caliuchis lo hace muy bien, sí. Pero sí muy a lo latino, que después haremos una playlist con toda nuestra latina, forma latina de sensualidad. Sí, es exacto. Muy, muy distinta. Así abordemos el R&B o el New Soul. Hay una forma latina de abordar cada cosa de la vida muy distinta.
1: Y muy increíble.
0: Maravilloso.
1: Pero bueno, vamos a escuchar Get You de Daniel Caesar con Caliuchis.

0: ¿Qué dijeron? Ya no iba a salir Caliuchis.
1: Eso es lo que yo llegué a pensar.
0: Pero ¿qué pasa en esos últimos dos segundos?
1: Aparece y muy sensual, ¿eh?
0: Muy sensual.
1: Solo necesita dos segundos Caliuchis, ¿eh?
0: Para mostrar toda esa sensualidad colombiana-americana que tiene sobre su cuerpo. Get You. Yo creo que este sujeto en particular Daniel Caesars, es de las caras más sensibles, más, no sé, virtuosas en cuanto a juventud, en cuanto a muchas cosas. Es muy agradable de escuchar realmente.
1: Sí.
0: Es, o sea, canadiense, de origen jamaicán, criado en la iglesia. Entonces trae el gospel, se le nota.
1: Se le nota.
0: Se le nota y trae esa sensibilidad. Y también se le nota, ¿no? Hasta en el video, en cómo aborda el tema, ¿no? O sea, acá la sensualidad está desde el asombro de estoy con esta persona que también me está eligiendo. Es asombroso, pero es sensual a la vez. Aunque pudiera parecer más romántico, el propio género, su propia voz, lo que puede hacer con ella, hace que sea una cosa muy sensual.
1: Y que justo es lo que nos regaló esta playlist, o sea, esta atmósfera.
0: Sí.
1: Que, o sea, agarra varios recursos, cada quien a su estilo, pero sí hay esta sensación justo de me está cantando al oído, de que es como ese recurso que no le diría obvio. Uh-huh. Pero te lleva, o sea, te transporta a un lugar que siento que y te da unos matices de la voz,
0: sí.
1: Llegando hasta el susurro, o sea, no todo el tiempo tiene que ser cantada, sino que en muchos de los casos de la playlist llega el susurro y demás. Sí. Entonces, es increíble cómo esta mezcla de recursos, tanto atmosféricos en cuanto a la música como
0: vocales,
1: nos regalan canciones
0: deliciosas.
1: Exactamente, esa es la palabra.
0: Es que sí, creo que justo eso que hablas del susurro no es obvio, sino que es inevitable.
1: Sí, es,
0: ¿no?,
1: una consecuencia.
0: Es una consecuencia, ajá, exactamente, sí. Así lo diría, como una consecuencia del propio género, que también son voces muy particulares, historia que hay detrás de, ¿no?, de los géneros que te llevan ahí. Y bueno, personas con una capacidad vocal como pocas que pueden, porque no es una, no es susurrar por susurrar.
1: Exacto.
0: ¿No? No cualquiera te provoca lo mismo.
1: Y el hecho
0: con un
1: de que suene extraordinario algo tan contenido también tiene ahí una técnica detrás, pero increíble. Pues hemos llegado al final.
0: Esperemos que hayan sentido la sensualidad, que haya subido la temperatura donde quiera que se encuentren. Gracias por estar presentes en Orígenes. Soy Geraldine Méndez.
1: Y yo, Denise Telles. Y para despedirnos, yo creo que esto sería como una premisa para después la versión latina de la playlist de sensualidad, porque justo es Sabrina Claudio otra vez, porque a ver, mínimo dos canciones, pero esta canción tiene su rollo también, siento que ya más latino, de hecho habla en español en la mitad de la canción, entonces vamos a escuchar Modo Avión y nos escuchamos el próximo miércoles
0: en Orígenes.

0: porque yo era un niño locutor. Yo empecé como a los 7 años. Mi tío, yo vengo de una familia de músicos y como tengo como una oreja muy musical, ¿no? Entonces mis tíos como, mi tío trabajaba en la radio y yo lo escuchaba todo el tiempo y como a los 7 años me dijo como que, hey, ¿tú te atreves a grabar como niño? Yo pienso que tú tienes talento. Entonces él iba y lo que hacíamos era que él detrás en la consola me decía cómo lo tenía que decir. Me lo hacía como una canción. Ta la la la la la la la la la la la la. Y yo repetía eso con voz. Hoy estamos aquí y queremos ser no sé qué. Entonces tenía todo ese elemento musical, pero también empecé ahí, ¿no? Y luego nos volvimos como una super mancuerna porque yo comenzaba a doblar los primeros niños que doblaban niños, o sea, las primeras cosas de niños, porque antes lo doblaban las mujeres, o sea, los niños somos muy como impredecibles en frente de un micrófono. Entonces, bueno, como yo tenía, mi tío estaba en el medio y yo empecé por ahí. Y luego digo que es una historia jocosa porque cuando ya cumplí, no sé, mis como 13 años, una cosa así, que me empecé a desarrollar, iba a los estudios y los productores, wow, no, ¿qué te pasó en la voz? La voz me cambió, ¿no? Y luego ahí, porque, bueno, mi papá fue un genio y me preguntó un día como que, oye, ¿y qué hacemos con el dinero que recibes? Porque ya estaba grabando bastante de niño, grababa 2 o 3 veces a la semana. Éramos como un hit, mi tío y yo. Entonces mi papá se me ocurrió que el dinero que me iban a pagar, pues que lo paga, que él me lo guardaba hasta que yo cumpliera 18 en su cuenta, en una cuenta aparte, y el 40% o el 30% se lo dábamos a mi tío por como el coaching. Y eso fue increíble. Y entonces luego cuando ya yo me empecé a desarrollar, que me cambió la voz, que tuve como que mi primera depresión en la vida. Yo estaba en la escuela y me acuerdo que salía de la escuela y me cambiaba y iba al estudio. O sea, lo único que me exigían es que tuviera buenas notas. Y mi tío me dijo como que, bueno, ¿y ahora qué vamos a hacer? ¿Qué quieres hacer? Y yo como que, bueno, estoy súper triste, man. Yo no sé, esperemos que la voz me cambie. Pero eso podía pasar unos 2 años, 3 años. Entonces me dijo, dije, bueno, ¿por qué no? Me ayudas a borrar cintas. O sea, te estoy hablando de cuando en su estudio se grababa con cintas, o sea, hace miles de años. Y aquí en Panamá la tecnología como que se quedó un poco más. Entonces a mí me tocaba borrar las cintas o hacer las copias en carrete abierto. Y me dijo como que, bueno, ¿por qué no me asistes a mí? Y él ya tenía un estudio y como que grábame. Yo era como que el que lo grababa y así. Y ahí empezó el tema del sonido profesional para mí. Primero como en postproducción y luego eso, como mi tío tenía una Nagra, que era de carrete abierto también. Una Nagra es una grabadora de carrete abierto. Y yo grababa como cositas por ahí. Con las sobrantes de las cintas que yo mismo borraba, yo me armaba como un Frankenstein de cintas y con eso grababa como los pericos aquí de la Vía Argentina, porque aquí cerca donde yo vivo y cosas así, ¿no? Entonces, bueno, mi historia, yo tengo un buen rato así, estando en este lugar, ¿no? Y ahora como que, wow, en el diplomado también, y bueno, con lo que nosotros vemos y la gente con la que hablamos, también hay el sonido puede ser como conocimiento. De hecho, lo es y está como incrustado en muchas cosmovisiones como ancestrales, siempre como que el sonido o la música es como una parte esencial de cómo pasarle a las generaciones que vienen como estos códigos que nosotros manejamos. Entonces, bueno.
1: No, me encanta. Quiero, ahora que nos clavemos un poco más en este asunto de cuando la voz te cambió, porque como que pensamos que toda la vida tenemos la misma voz, ¿no? O incluso esta cuestión de las voces adentro de la cabeza. O sea, recuerdo en una de las primeras sesiones que, por cierto, para contexto, para nuestros escuchas, este es un diplomado que ofrece la Fonoteca Nacional de México, y que más adelante, de hecho, hablaremos del tema de las fonotecas nacionales y el proyecto que Ingmar y la Fundación del Sonido tienen para una fonoteca nacional en Panamá. O sea, como la importancia de tener una institución que resguarde el patrimonio sonoro. Pero bueno, entonces este diplomado lo ofrece la Fonoteca Mexicana en torno como al giro aural en los estudios del sonido. Y nada, algo que a mí me hace muy interesante en todas estas sesiones y que también les invitamos a que quienes no lo conozcan, pues métanse a la página y búsquenlo porque en verdad es un contenido súper rico. Pero recuerdo que una vez alguno de los profesores apuntó como acerca de las voces en tu cabeza como un fenómeno sónico y sonoro. Y yo fue como, wow.

0: Yo nunca lo había concebido de esa forma y que hay, como que sabía que había distintas voces en tu cabeza, pero también tu propia voz, cómo va cambiando en el tiempo y
1: Claro.
0: me parece algo muy, muy interesante y que esta haya sido tu experiencia, como que cuando te cambió la voz también hubo una cosa afectiva ahí tan importante.
1: Fuerte,
0: Entonces,
1: fuerte, muy
0: sí.
1: fuerte, muy, eso me cambió la vida, porque yo creo que yo no hubiera entrado al sonido, yo hubiera regresado a ser como un niño ya en la secundaria cuando esto ya estaba pasando, como que, y yo no hubiera hecho sonido, me hubiera regresado a ciclismo, quién sabe, a lo que sea que estaba haciendo como actividades de adolescente, ¿no? Pero eso me cambió mucho porque luego yo me quedé ahí y seguí. Y bueno, hablando de todo este tema, este diplomado es increíble. Hay una filosofía del sonido como que muy fuerte y hay mucha gente que está como que liderando los estudios sonoros en la gente que nos da la clase. Entonces, a mí me estimula mucho porque yo tengo como toda una vida haciendo sonido, pero hasta hace poco tuve la epifanía de que, wow, el sonido también es una forma de conocimiento. Lo que pasa es que nosotros somos unos seres visuales. Y el conocimiento siempre ha sido como escrito y ahora es como mucho más visual todo, ahora la cosa está cambiando, pero el sonido siempre está ahí, es como que tú sientes lo que pasa en un cuarto antes de que cualquier persona diga una palabra y lo sabes por el sonido, porque cuando entras todo el mundo se queda callado y tú como que hay una tensión, ¿qué hice? ¿Por qué llegué tarde? ¿O qué pasó? O sea, hay cositas que uno lee diariamente que uno no reconoce, como tú dices, que es parte del sonido, ¿no? Eso, tú puedes, yo como sonidista, que bueno, me encantaría entrar como en ese tema luego, pero yo como sonidista le pongo micrófonos corbateros a las personas, ¿no? Yo grabo el diálogo, en una película normalmente me encargo el diálogo. Mañana tengo un documental del canal que en verdad está genial porque me contratan para grabar ambiente. Entonces, cuando yo grabo ambiente, yo me separo del crew normal de cámara y yo tengo mi propio día. Es como si fuéramos, nosotros le decimos B-roll en como lo que hace una cámara que graba el ambiente de un lugar y luego como que cuando cortan, juntan todo, ¿no? Lo que voy a hacer mañana es como ambiente y eso me encanta porque puedo usar como diferentes técnicas y yo me digo a mí mismo que soy el sound DP del proyecto, porque un DP es el director de fotografía, ¿no? Normalmente el DP es el que hace la fotografía, el que lidera la fotografía, bueno. Yo mañana soy el Sound DP, pero DP no es director de fotografía, sino director de fonografía. Entonces, eso me encanta. Me encanta también como explicarle, como le explico como todo esto a los niños. Yo siempre como que me siento y les digo como que, bueno, yo soy como un fotógrafo de sonido. Yo retrato como estas fotos que se mueven como un cine, pero de sonido, que son estos paisajes sonoros. Tengo la dicha de que me contratan para hacerlo profesionalmente.
0: Eso está bellísimo, porque como dices, el sonido es un punto de entrada como a un conocimiento que se ha relegado mucho y que seguramente podemos ahorita platicarlo un poco como en términos de como el impacto que ha dejado el colonialismo en las sociedades colonizadas, en las culturas colonizadas. Mucho tiene que ver con estas imposiciones de lo visual y como que el ojo o la visión como el sentido. Donde se adquiere mayor conocimiento y que a la que se le pone como más énfasis por las formas que puede adquirir como, no sé, conocimiento o experiencia de vida, pero se deja de lado como que todo esto que el oído engloba. Y creo que lo leíamos, me parece, con este texto de oralidad de Ana María Ochoa Gautier, en el que habla de, por ejemplo, a tus ojos, los ojos los puedes cerrar, puedes frenar la visión para no ver lo que no quieres ver, pero el oído no tiene un freno, no tiene una barrera, no tiene una frontera.
1: Ah, bueno, yo ahí difiero un poco con la profesora Ochoa, que
0: A ver.
1: tanto la queremos todos, por el tema de que, bueno, pues en una conversación en un restaurante, tú sí que tienes párpados en los oídos, pero lo que pasa es que son como, lo que pasa es que está mal pensar, o no está mal, sino que es equivocado pensar que tú solamente escuchas con los oídos y como no tienes el cierre mecánico de una pestaña en el oído. No lo puedes cerrar, pero uno ve con el cerebro también. O sea, es todo un sistema, ¿no? Son las cámaras, los ojos son las cámaras, los oídos son los micrófonos. y el cerebro es como el procesador o la grabadora, pero es mucho más que eso, ¿no? Y luego como que cuando tú estás en un restaurante, pues ya hay muchas personas, si tú quieres escuchar tres mesas allá, sí que puedes y callas todo. O el cerebro tiene una manera de es como un párpado neuronal, digamos, que él puede enfocarse, ¿no? Tú te enfocas en esa conversación. No sé si a ti te ha pasado, a mí me pasa todo el tiempo. Quiero escuchar y es necio, ¿no? A veces en el metro quiero escuchar como lo que dice la persona y te queda, hasta te mueves. ¿Has visto cómo los gallos o las gallinas, como los pájaros cuando escuchan se mueven, ¿no? Hasta te mueves y como que tratas como que de enfocar tu antena parabólica, tu micrófono.
0: Sí. Total, creo que estoy de acuerdo contigo. A lo que me refería un poco era que la visión representa una forma de experimentar el mundo que permite la distancia, y creo, o que necesita de la distancia. Y con los oídos también de pronto necesitas distancia, pero hay esta cosa de que se vuelve una, o sea, una experiencia completamente corporal. A lo que voy es que la imagen como que entra por los ojos y un poco se queda como en el cerebro, o sea, se queda como en algo muy intelectual, de cierto, unos intelectuales a palabras, pero
1: bueno, mientras tal vez
0: el sonido afecta corporalmente, puedes llegar a vibrar, sí. Puedes llegar a, o sea, hay como que esta porosidad que no existe, siento yo, con la visión, y que era algo que, o sea, en términos, por ejemplo, de la estética kantiana, que Pinola fue la que marcó toda la modernidad, es como que se priorizaba la distancia óptica, o sea, como la visión, porque no te tenías que involucrar, porque el cuerpo se veía como un espacio secundario, un espacio como que debería de ser relegado. Pero entonces tenemos, no sé, como que vamos trazando estas dos formas de conocer, que parece que están opuestas, pero que no lo son en realidad, obviamente, porque las dos parten del mismo lugar, pero que sí se han jerarquizado. Y el que ha quedado por abajo es el sonido.
1: Claro, y el tacto.
0: Y el tacto.
1: Y todos los demás, ajá.
0: Y todos los demás, claro.
1: Exacto, sí, no, a mí, sí, es increíble también como uno mismo, o sea, tú no lo piensas, pero nosotros que estamos como con sonido todo el día, la membrana de este micrófono donde yo estoy hablando, es una membrana que vibra, ¿no? Y luego como que el cuerpo también es como una membrana que está tensada sobre un esqueleto que vibra, que es lo que tú dices, ¿no? Que el sonido te pega. Ya Bob Marley lo sabía, como cuando el sonido te pega, te sientes bien, creo que es una letra de sus canciones. Y es increíble también, o sea, eso lo vivimos todo el tiempo como con los conciertos, ¿no? Como cómo se sincroniza todo, y me imagino también, igual que se sincroniza uno con la luna o no sé qué, como el cuerpo como que se sincroniza con música a un nivel que ya no necesariamente lo escuchas con los oídos, sino como con el cuerpo entero.
0: Claro.

0: muy fuerte con el tambor, ¿no? Y este como que es hablando de pieles tensas, esto es una piel tensa sobre, sobre madera, son como dos elementos que luego permiten como que ellos tienen como la idea que el tambor es sagrado, ¿no? Y cuando, aquí en Panamá, cuando la música ancestral o la música folclórica, porque tenemos muchas cosas, ¿no? Tenemos como afrodescendientes, Panamá tiene, es un lugar de muchas culturas, y luego con el canal, pero siempre fue como un puente de tierra, como un lugar de paso, ¿no? Continentalmente, también es como el Caribe continental, el Caribe insular con las islas de arriba, y luego hay como que todo este Caribe continental, y es parte como de eso, ¿no? Nosotros tenemos de agencia al Caribe también, pero hay 7 otras etnicidades que son aborígenes que hay de diversos lugares. Tenemos como a los Gunas, están los Emberás. Entonces, todos estos pueblos, hablando de colonialismo, la pasaron muy fuerte con el tema de la invasión que hubo aquí cuando llegó Colón y todo eso, que todo lo que pasó. Y se trajeron como mucho, cuenta la historia, pues que se trajeron muchos, gente como de África. Y luego todo el mundo estaba súper como, era como un oprimidos todo el tiempo, la pasaron súper mal y quedaron todo esto como con estas músicas tradicionales que vienen como de ahí, ¿no? Con la fiesta, el tambor lo prohibieron por un rato, pero porque estaba como vinculado al rito. En mi caso también familiar, hay como mis papás se conocieron en el conjunto típico, ¿no? Entonces, que es clásico, yo soy el hijo de la música, primero todos mis tíos tocan tambor o hacen tambores, ¿no? Aquí hay como una cultura del tambor bien fuerte. Mm. Y todo el mundo como que baila y hay cosas que pasan con el tambor que está increíble, ¿no? Con el tiempo yo empecé, a mí no me gusta la palabra folclore porque eso es como, es muy colonial. Porque yo, cuando yo fui, este fue un disco que grabamos en Darién en 2002, una cosa
1: ¿Darién así. ¿Dónde está ubicado nada más?
0: Darién es en la frontera de Panamá con Colombia. Mm. Luego la carretera interamericana que viene desde Alaska para en Darién. Y en Darién termina ahí porque existe el tapón del Darién, o la gente le dice el gap en inglés, ¿no? Hay un bosque en medio que se ha dejado ahí para muchas cosas, ¿no? Entre Colombia y Panamá. Entonces eso separó un poco más el tema de nosotros, ¿no? Panamá es un país que primero éramos parte de España, luego fuimos parte de Nueva Granada, lo que es Colombia, luego como que vino una separación para hacer el canal. Los franceses trataron de hacer primero el canal, pero fracasaron, y luego los americanos hicieron un deal, y para hacer el canal nosotros nos volvimos una república, ¿no? Mm. Panamá éramos parte de Colombia, y muchas de las tradiciones en este borde de Darién son muy parecidas como con el Caribe colombiano, el Chocó, y lugares que están como pegados, pero tienen la selva de Bofer. Entonces, bueno, yo fui a este lugar, ya yo tocaba, yo venía como, estábamos tocando, tenía banditas así como de rock, ¿sabes, no? Como de adolescente así, rebelde. Y luego yo voy, y como soy sonidista también, se abre una oportunidad y una convocatoria de grabar como música folclórica en el Darién. Y nosotros, yo sé de mucho de música folclórica, pero como de lado de acá. Entonces eso me llamó mucho la atención y me quedé como que, wow, pero yo que no sé qué es el bullerengue. Y en ese tiempo la internet no estaba como ahora, ¿no? Entonces era muy difícil. Yo crecí toda mi vida en Panamá, pero de este lugar no sabía nada, ni de la comida, ni de nada. Entonces, bueno, me invitaron como porque el proyecto, era un proyecto agrícola que querían como hacerle como algo, porque era con afrodescendientes, y ellos no sabían cómo, de qué manera podrían como hacer algo que fuera cohesivo y que la gente participara, porque la gente no quería participar. Allá en Darién le estaban tratando de enseñar como que cómo procesar un chancho, cómo hacer un montón de cosas, como no lo vendas entero, sino que procésalo. Este era el programa de las Naciones Unidas para el Desarrollo en ese tiempo.

0: y querían hacer un libro o lo que sea. Entonces me invitaron a ver qué yo pensaba y fui al festival de Bullerengue. Y ahí, eso me voló la cabeza, me pegó directo en los huesos, así como estábamos hablando. Esa música como que despertó algo en mí que yo en ese momento no supe, pero me pegó tan fuerte porque yo vengo de una tradición de tambor y luego como que justo ahí me di cuenta de toda la verdad de lo que había pasado, que la tradición de donde yo venía es como una versión lavada, colonial, súper lavada de lo que había en Darién, que era como mucho más afro, mucho más denso, mucho más gutural, digamos. Y entonces eso yo me quedé como que, wow, y todo el mundo participó. Entonces yo me quedé como que, wow, lo que hay que hacer es un disco. Esta música nunca ha sido grabada y esto es lo que yo hago. Yo hago sonido para películas, pero en locaciones remotas. Y bueno, Darién es una locación remota y fue perfecto. Pasamos como 2 años grabando el disco y grabamos el primer disco de Bunde y de Bullerengue de la región en ese tiempo. Salió en el 2006. Y fue un proyecto increíble porque, bueno, ha sido un proyecto increíble. Este año se cumplen 20 años de la grabación del disco y yo estoy trabajando como que en un libro porque hay muchas cosas que yo entendí acerca del tambor, como la comunidad se ordena alrededor del tambor. Hay una memoria en la repetición, en la voz, en el cuerpo, en el ritmo. Y ahí aparece esta idea que me acompaña un montón a mí, ¿no? Que el tambor no solo suena, sino que el tambor recuerda, tiene como una capacidad de recordar, porque la gente como que guarda en la música historias también, o sea, hay cosmovisiones enteras, recetas, nombres de plantas, hay todo como metido ahí, si tú sabes escuchar, si tú participas como del proceso.
1: Qué hermoso.
0: Y bueno, lo hicimos, ¿no? Participamos, hicimos la grabación, el disco salió, fue increíble. Pero bueno, la pregunta mía que quedó de fondo fue como, ¿qué hay dentro de una música además de la canción? O sea, ¿qué territorio trae? ¿Qué cuerpo trae? ¿Qué historia viene cargando, ¿no? Y bueno, eso fue increíble para mí, como descubrir que allá adentro hay. Yo pensaba que iba a grabar folclore, pero esa palabra y todo lo de que fue grabación también se me cayó en pedazos porque años después entendí que este archivo me estaba grabando a mí. Y fue como que, wow, me puse a entender como que esta tradición ancestral tiene 500 años, ¿no? Estas personas llegaron y se repartieron, pero para Panamá el tambor fue como una locura viral, o sea, por todos lados había tambor, porque por todos lados había españoles y tenían esclavos, y había negros, y había indígenas, y habían como cimarrones, que son como que los que se escapan de la vida de esclavos antes de que se aboliera la esclavitud, y hacían palenques, o a ver, ¿cómo les dicen? En Brasil le dicen quilombos. ¿No? Y entonces ahí ya tenían su vida, su libertad, su todo, su música, su cosmovisión entera. Entonces, bueno, esto me motivó un montón a mí porque yo me como que me quedé, me detuvo un momento y me quedé pensando como que, wow, este es un archivo que canta. O sea, yo creo que fue uno de los momentos más importantes de mi vida sonora, ¿no? Ese ir a encontrarme a mí adentro como de otras personas. Y yo pienso que eso es como que la belleza del sonido, ¿no? Como que el sonido no solamente es algo que tú escuchas, sino son vínculos también, ¿no? Entonces tú escuchas, tienes un montón de vínculos preformados o por tu educación o por etcétera. Y luego cuando tú escuchas algo, tiene una emotividad porque así lo aprendiste, así te manejas, está dentro de la cultura.
1: Claro.
0: Y eso es súper como interesante, ¿no?
1: Claro. Gracias por compartir eso, qué bellísimo. Y tengo un par de ahí preguntas y también vamos a escuchar un poco de este álbum porque creo que en este programa siempre me es importante que se escuche aquello de lo que estamos hablando y no solo hablar como de la cosa en sí. Entonces, ahora pasaremos a escuchar un poquito de este álbum. Pero otra cosa que recuerdo y que a mí me conmovió mucho es cómo el sonido es plurívoco, ¿no? O sea, no es como que no estamos escuchando al sonido como tal, te estás escuchando a ti escuchando al sonido. Entonces,
0: Exacto.
1: como cuando te acercas a un archivo, pues inevitablemente te vas a topar contigo mismo, contigo misma. Y me parece muy, muy bello que haya ese espacio para ello, pero también haber entrado quizá, y que nos sucede a todas las personas que llevamos a cabo investigaciones acerca de un objeto o sujeto o lo que sea, te acercas con cierto horizonte de expectativas o con ciertas ideas de qué va a salir de ahí o qué te vas a encontrar ahí, pero no es hasta que entras y entras bien profundo y te quedas durante un tiempo. O sea, como que pienso que estas investigaciones tienen que ser de una duración larga.
0: Son,
1: Van
0: sí.
1: surgiendo cosas y te va todo lo que pensabas que iba a suceder, no sucede o sucede de forma distinta. Y en esa sorpresa también, como que hay algo, ¿no? Como que en eso de que no es lo que tú esperabas, pero que se revela a ti en lo
0: Es
1: que.
0: bellísimo. Y en ese sentido, el sonido es esta forma de relación, que no existe sola, nunca está solo. Siempre ocurre entre cuerpos, espacios, materiales, memorias. Yo creo que por eso me interesa tanto, porque cuando uno escucha, no escucha objetos aislados, tú escuchas estos vínculos, ¿no? Eso es
1: ¿Y
0: bellísimo.
1: qué vínculos encontraste ahí? Como antes de ti, que ya existían fuera de ti o fuera de cualquier persona que.
0: Bueno, mucho. A mí me preguntan a veces si yo soy bilingüe, porque aquí en Panamá hablamos español e inglés, ¿no? Pero yo me considero como políglota porque yo pienso que la diversidad lingüística no solamente termina en los lenguajes humanos, ¿no? También hay lenguajes rituales, ¿no? Asimismo, como uno tiene, como por ejemplo yo que trabajo en cine, tengo un lenguaje cinematográfico como que muy bien aprendido. ¿Y qué significa esto? ¿Y qué significa esto con esto? ¿No? Lo que hablábamos hace poco. La cantidad de memes y ahora que tú puedes musicalizar como un meme y mandarlo, ¿no? Eso es como un lenguaje en sí, que todos ya manejamos y mucha gente tiene el que sale por ahí de, oh no, que ahora se ha convertido, que es viral y ya es una cosa como que incrustada en nuestra cultura y nosotros ya, eso tú lo puedes usar, ¿no? Ya se convierte como en un lenguaje. Y bueno, no sé, ni hablar de los lenguajes, de ahí te puedes ir a los lenguajes animales, a los lenguajes territoriales. Yo estoy leyendo un libro que está increíble. Se llama El lenguaje de los pájaros,
1: Qué bien.
0: de Farid Undinatar. Es, wow, es una obra mística, ¿no? Pero tiene como que se trata realmente como de que es como un libro como de la transformación del ego, ¿no? Pero tiene mucho que ver como con el tema, me gusta también pensar en el sonido como que en el tema místico, ¿no? El tema de que lo que se dice como en la Biblia, en todas las religiones, tiene como un sonido, hay un om, hay como que todo tiene como mucha relación con el sonido, como que en el principio no había nada y lo primero fue una palabra. Y bueno, la palabra yo la veo como un sonido, ¿no? Entonces, como que sí, el sonido tiene ese como poder durmiente que nosotros no le hemos prestado atención, pero cada vez le prestamos como que más atención, ¿no? Y ahora nosotros, bueno, yo tengo la dicha de estar aquí como que pensando acerca de eso y tratando como de poner lo que yo hago conjunto como con todas esas corrientes como filosóficas que uno va descubriendo, ¿no? En mi caso, yo lo fui descubriendo poco a poco, como que poco a poco de estar grabando, de estar escuchando, pero sí pasa eso, ¿no? Que mi trabajo, yo hablo mucho, pero mi trabajo, tal vez porque mi trabajo es escuchar mucho, ¿no? Entonces estoy como un desatado cada vez que me dan cuerda, porque me la paso en esto.
1: Claro. Pero a mí me gusta esto. A mí me gusta esta parte como de la reciprocidad, que para hablar tienes que escuchar y para escuchar también de pronto tiene que el otro hablar. O sea, y que siempre es una relación, digo, hay una relación propia con el habla y la escucha. O sea, como que. De hecho, en otra de estas corrientes filosóficas de la cual estás hablando, yo estuve leyendo hace poco que una de las, como de las acciones que más te puede regular y regular tu sistema nervioso cuando estás teniendo, no sé, un ataque de pánico, cuando estás como con mucha mucho cortisol como en tu cuerpo, es hablarte a ti misma, como ir hablando y como que en la voz, y yo sí lo he intentado, y de pronto esto que, o sea, retornando a esto que decíamos como de las voces en la cabeza, de pronto sacas la voz y la sonorizas, y ya no solo es como algo que sucede adentro, como que hay una relación entre lo exterior y lo interior, y super. Algo sucede que como que no sé, el sistema nervioso reacciona a eso.
0: Claro.
1: Escuchando a sí mismo, pero ya no como en una espiral. No sé, algo ahí.
0: Sí, no, a mí me pasa un montón. A mí me pasa que yo soy productor de proyectos de cualquier persona, pero cuando estoy tratando de hacer los míos, ahí tengo tanta variedad que me termino no sabiendo qué hacer. Y luego no sé, es como cuando una ola te revuelca en el mar, que tú no sabes si estás arriba o abajo y comienzas a nadar para afuera y en verdad te estás hundiendo más, ¿no? Tiene todo ese componente.
1: Sí. Pero bueno, regresando un poco a esto de Darién y el disco que produjeron, me gustaría que escucháramos un poquito y que a partir de ello entráramos un poquito más a como lo específico que es el bullerengue y el bunde, como qué sucede allí. Y ahorita que hace, me parece que unas semanas o unos meses, hicieron esta instalación performática a la mitad de la selva. Entonces, quizá también puede ser como un buen momento para contar un poco de eso. Pero, si estás de acuerdo, escuchamos un poquito primero, para dar como una idea de qué estamos hablando, ¿no? Y, bueno, pues vamos entonces con este álbum. Vamos a escuchar, ¿cuál quieres que escuchemos?
0: No sé, ¿cuál es la segunda que dice ahí? Porque la primera
1: tiene... ¿Chelele?
0: Bueno, puede ser, Chelele es perfecto como para hablar de...
1: Vale, bueno, pues vamos a escuchar Chelele entonces, ahorita regresamos, quédense por acá, esto es Lotería de Núcleos Silábicos. En tu cuti.

0: Y se colaron unos grillos. Pero
1: A
0: bueno,
1: ver, cuéntanos, Imar, ¿qué fue esto que escuchamos?
0: increíble. Bueno, a mí, o sea, esto es una canción, es una, no es bullerengue, esto es como una cumbia. En ese disco se grabaron otras cosas también. Grabamos muchas canciones. Este año queremos sacar como 8 más inéditas que no cupieron en el disco, la verdad, porque el disco solamente eran como 700 megas, no cabían todas las canciones y todo lo que queríamos poner, pero es una cumbia y es como la grabamos en Darién, en un tambo, es como una casa al lado del río, con techo de palma seca. Fue increíble como participar en la grabación y bueno, saber, esta canción, por ejemplo, es muy sencilla y habla como de la época de los cocos en Tucutí, que es una parte de Darién. Entonces ellos hablan también, ella dice que ella es negra, que vive en Tucutí, pero también habla del cholo. Un cholo para nosotros aquí en Panamá es como una persona que desciende de lo español, pero también del aborigen. Entonces tiene como un cholo, se vuelve como que tiene una forma, una etnicidad específica. Entonces ella habla como de qué está pasando, qué hacen, y es todo un tema como... Hay muchas cositas incrustadas también. El tambor que se toca, el tambor es de balso, de un árbol o croma piramidal, creo que se llama. Y el balso es como, es el de lo que hacen las piraguas, que ellos dicen, son como unas canoas, como un bote construido con el cuerpo de un árbol. Pero el balso tiene la capacidad de que es muy, no es una madera densa, es suave, y tú la puedes como... tallar muy fácil, entonces es muy fácil hacer canoas porque flotan, tienen un nivel de flotación súper alto y luego con eso hacen también tambores y esos tambores tienen como incrustado también mucho sentido porque en el tema del balso es un tambor que es ancestral, que ellos tallan, pero el tambor está hecho como no es pesado, pesa mucho menos que un tambor de cedro, digamos. Aunque bueno, ahí también está el colonialismo, pues, o sea, nosotros le decimos cedro a la madera que más se le parecía a los cedros a los españoles. Lo mismo con la madera de roble, nosotros le decimos roble a otro árbol. Yo, estando haciendo documentales, he aprendido mucho como estando con los biólogos, estando en la naturaleza, y soy un fanático como de aprenderme los nombres de los árboles, porque luego viajo a México y el mismo árbol que se llama Corotú aquí, allá se llama la nuez maya. Entonces tiene como en la región hay unos árboles que son especiales. Y bueno, ellos hablan como de todo eso está incrustado adentro de esta canción, ¿no? Como toda la forma, lo que ellos cantan, la velocidad también con que lo hacen. Tienen, y de eso hablamos cuando como que hay que saber entenderlo, hay que como que prestarle atención, ¿no? Yo pasé y luego nos como que no. Nos volvimos locos con Darién porque yo pasé como 2 años en Darién, no solamente grabando el disco, sino regresando, conociendo a las personas, hablando con ellos. A mí me gusta como quedarme en los lugares. En ese tiempo estaba soltero y tenía como mucho más tiempo en las manos. Tenía como, yo qué sé, 20 años, una cosa así, no me acuerdo. Pero fue increíble, ¿no? Hay otros temas que es el bunde, que es como un... El bunde es como una ceremonia que se hace para diciembre. Y es como, podría uno pensar que es la Navidad verdaderamente panameña, digamos, porque hacen como, es toda una cosa como que ancestral, típica. O sea, no es como se vive aquí en la ciudad, al menos que hay arbolitos de Navidad y nieve en el trópico. O sea, nosotros vivimos como a 40 grados, 38 grados centígrados. Usted, no sé si usan centígrados también, pero
1: Sí,
0: hay...
1: centígrado.
0: Caliente, Panamá, ajá, es caliente y es húmedo, ¿no? 98% de humedad todo el día, todos los días, a todas las horas. Entonces es como que bien duro el mismo clima, ¿no? Darién es lo mismo, pero más fuerte. De hecho, la primera ciudad que fundaron los españoles cuando invadieron fue en Darién, entre Darién y Colombia, porque bueno, eso era todo Colombia, era todo parte de la Gran Colombia en un tiempo. Y estas poblaciones vinieron ahí como por el tema de la esclavitud, pero luego se abolió la esclavitud y ellos ya tienen ya casi 5 siglos, son como 5 o 6 generaciones de descendientes de los cimarrones que no solamente eran negros, sino también habían indígenas, habían piratas, habían, o sea, el término cimarrón tampoco como que solamente acuña como designa como al que se escapa, ¿no? Y algo súper derogatorio que es como se les dicen a los caballos cuando no se dejan montar, eso es como un cimarrón, una cosa así. Entonces viene como de ese término, pero bueno, ellos construyeron en Panamá, tú puedes ver que la ciudad está como en el medio y luego todas estas poblaciones están como si hubiera caído una bomba en el medio y todos están separados, pegados a las costas, porque bueno, pues lo que pasó aquí fue muy duro, muy fuerte. En la época esa de la colonia o del virreinato, como se quiera llamar, fue súper difícil, ¿no? Entonces se ve en la población que pues Darién lo dejaron aparte y luego éramos parte, esta tradición del bullerengue y esta música también está en Colombia, en la parte de Colombia, ¿no? Pegado a Panamá después el tapón. Entonces era como una tradición compartida que luego cuando se hizo el canal se puso como que en el medio este tema como que, bueno, nosotros somos Panamá y ustedes son Darién. Y es más, y a mí yo pienso también que Darién es tan remoto y siempre se habla como que de que Darién, que nadie vaya para allá. O sea, yo viví toda mi vida yendo a todos lados. Aquí Panamá es muy pequeño, también tú puedes estar en el Pacífico y en el Atlántico en 2 horas. O sea, es muy angosto el territorio. Entonces tiene los dos océanos, ¿no? Si te vas en carro, tal vez lo puedes hacer. Pero ese es el tema, ¿no? Que ellos entraron por el Caribe, pero luego terminan acá en el Pacífico, pero son como una gente muy caribeña. Entonces, esta música también es un lenguaje ritual, ¿no? El tambor es un lenguaje, la manera como una comunidad responde, como a ese lenguaje, la forma que una voz anciana cuenta la historia, tiene como una manera especial, como una cadencia, una manera como de organizar el mundo, ¿no? Y eso es lo que a mí me llama mucho la atención de este trabajo etnográfico que, bueno, ahora me gustaría seguir haciendo, porque en Panamá tenemos mucho que no se ha grabado, hay muchas cosas que siguen vivas, que es el concepto este del archivo, el archivo que está vivo, ¿no? Bueno, el archivo que canta, porque está vivo. Estas cantantes, lo del archivo no es como una colección dormida, sino no solamente es preservar como una cinta y que no se dañe, sino es como cuidar esta relación entre el sonido y la comunidad de donde viene, ¿no? Ellos guardan esto como de manera muy especial y tocan estas canciones como. En el bullerengue es como una fiesta, como un ritual de la sexualidad, y es como muy femenino y se baila de una manera muy especial y tiene como que todo esto que es parte de su cultura y que todavía hasta el día de hoy la mantienen, ¿no? Entonces, esto es lo que yo pienso que es como de lo que me gustaría como que acompañar más que resguardar, porque es una palabra como muy fuerte, como que acompañar estos procesos, estos archivos vivos, ¿qué sería si nosotros como hablando de los vínculos, esto se toca por todo Darién? Darién es la provincia más grande de Panamá y hay muchos, muchos pueblos que son muy diferentes y que los tocan como que casi parecido, las canciones son iguales o algunos tienen cosas regionales adentro de su región, ¿no? A mí me interesa mucho como que tratar de recolectar ese lenguaje y lo que queda, ¿no? Lo que se sabe. En la selva, o sea, cómo suenan los pájaros. Todo eso como que ese trabajo queda como en esa frontera, ¿no? Escuchar lo que todavía no ha sido reconocido como lenguaje.
1: Claro, y antes de digamos, este primer álbum que tú o ustedes, no sé quién más estaba involucrado, pero antes de que existiera este álbum, había ya alguno o algunos intentos de justo acompañar el resguardo de estos archivos, o fue un poco como la primera incursión en hacerlo.
0: No, y fue, yo creo que fue como una de las primeras incursiones, yo creo que fue la primera, porque yo a todo esto nunca me he encontrado, yo colecciono música y no tengo un disco de bullerengue formalmente, algo que también se mantuvo como muy, ¿sabes qué? Lo que pasa también es que la música como que cambió de una manera que ahora, por ejemplo, nosotros vemos la música de lejos, ¿no? Nos abstraemos y la vemos de lejos, pero en ese tiempo y estas personas a mí me enseñaron que la música, tú tienes que entrar, tienes que participar, vives la música, estás como que adentro del ritual, tienes que bailar, tienes que moverte, tienes que aprenderte como que las claves y es bien bonito porque como esta música ancestral involucra como a la gente, ¿no? Que es todo lo contrario que ahora como que luego como que nosotros vendemos la música es otra cosa y tú no sabes tocar y tienes que ir a una escuela para aprender a tocar música y acá la cosa es completamente diferente, ¿no? Entonces, el sonido como que delata muchas de esas cosas también, ¿no? Y te dejan ver, al menos a mí me parece como un trabajo en mi propia cultura que yo no, sinceramente no tenía un precedente conocido y lo decidimos hacer y bueno, en ese momento yo solamente pensé que hicimos un disco y no pensé que eso iba a ser como fundamental en mi trabajo, ¿no? Que se iba a volver una cosa como casi como que de culto adentro del círculo de personas con las que yo me muevo, ¿no? Yo he participado con este proyecto como en bienales y ahora estoy escribiendo un libro acerca del tema de todo lo que me pasó a mí, ¿no? Cómo yo me descubrí a mí mismo adentro como de ellos y todo este tema como que viene de escuchar, que viene de interesarse como en algo que es propio, ¿no? Y eso es como todo un proceso de descolonización que yo estaba atravesando y mucha gente aquí en Panamá también, o sea, la gente ya lo quiere, ya la gente como que quiere saber cuál es la verdad, ¿no? Y al parecer, y con lo que estamos hablando, como que todos estos, o sea, mi idea es tratar de entrelazar esta música como con la historia tradicional o la historia que se nos presenta, la que estudiamos pues en la escuela. Pero aquí hay otras historias. Estábamos tratando de hacer un documental este año como que, bueno, el Fondo Cine aquí en Panamá lo pararon por un momento, por un problema que hubo, pero estamos tratando de aplicar para el próximo año porque yo he estado regresando a hacer entrevistas y como que más que hacer música, como que aprender de todo lo que ellos tienen como que ofrecer, que dar, ¿no? Una vez como yo siento también que yo entré y como viví con ellos, estuve ahí, los cimarrones son muy cuidadosos con quien comparten sus tradiciones, ¿no? Y a mí como que me han adoptado un poco por el tema, como que toda esa comunidad, como que yo viví ahí por 2 años. En Darién hay un cine, es un lugar completamente rural, pero hay un cine que tú puedes ver cine y tú puedes tomar cerveza y comer como pollo y comida, es un restaurante cine, que es una cosa lo máximo.
1: Lo que me parece como súper interesante, y digo, regresando a esto que pensábamos hace rato de dejarte sorprender por los proyectos, o sea, que tú entras y surge otra cosa, y no solo en ese momento, sino la herencia un poco que cada proyecto deja, es siempre desborda y es muy bello. Pero ahorita esto que decías, como de que los cimarrones son muy cuidadosos con a quien comparten este conocimiento, dos cosas pienso que me parecen como muy impactantes. Una de ellas es que antes, o sea, como comentas, antes de pues este intento de resguardar, preservar, acompañar, no había nada que lo preservara como en un sostén, en un soporte tecnológico, no en tanto digital necesariamente, pero tecnológico como de algo que permite la perduración en el tiempo, que no solo sea esto que se pasa de generación en generación, que es muy impactante porque, como decías tú, lleva 500 años existiendo y transmitiéndose sin que haya como un registro, no sé, digo, corrígeme si estoy mal, pero por lo que entiendo, escrito o como que algo que lo cimiente más allá de la propia experiencia y del propio conocimiento que se va pasando.
0: Es brutal, no hay nada
1: Eso
0: escrito.
1: es.
0: Está guardado en el cuerpo de las personas. Y luego como que el tambor es como un archivo que uno no consulta, sino que el archivo como que el archivo, el tambor consulta qué pasa en tu cuerpo, que fue lo que me pasó a mí. Yo vengo como de esa misma tradición, pero como más lavada, como de la tradición de Azuero aquí en Panamá. Mis papás eran como ya estaban en el conjunto folclórico. Y era como que una cosa que de salón que se podía presentar, que era bonita, que no era una cosa sexual y una fiesta como de O sea, es como, era, el bullerengue es muy sensual y se baila como que muy encima tuyo, pero no, pero sí, pero es como un cortejo, es una cosa muy, muy cimarrona, ¿no? Muy como de, ah, esta es mi libertad y bueno, es una sociedad ultra matriarcal, ¿no? La abuela es la como que la que es jefe de la música, del baile, la mujer es la que es la dueña del tambor y le hace reverencia, no sé, es increíble de ver, ¿no? Es como estos proyectos a mí me vuelan un poco la cabeza, como que el tema
1: Totalmente.
0: de que siempre que trabajo en documental, termino como que aprendiéndome un montón de cosas que no había visto. Entonces, para mí, en ese sentido, el sonido... Yo, tal vez por eso yo pienso que el sonido es tan conocimiento, ¿no? Cada que yo voy, mañana seguro voy a aprender otro montón de cosas y yo voy hablando con la gente y hablando, sobre todo porque siempre tenemos como unos invitados como de lujo, ¿no? Como estamos filmando con un paleontólogo que está como sacando huesos de debajo del canal. O sea, es una persona ultra interesante como para conversar de cosas.
1: Sí. Interesante. Y claro, como me parece loquísimo que de pronto ya está ahora muy la teoría de justo de que el cuerpo guarda memoria y de que el cuerpo como archivo o los instrumentos o los objetos como archivo, pero siento que es una cosa muy distinta leerlo en un libro y como desde esta visión teórica, pero de pronto estar ahí experimentándolo, tú entrándole, participando, como dices, y poder dejarte ser afectado y entender que todo eso que leías, teóricamente, sí realmente es cierto. Digo, yo he tenido pocos acercamientos de esa forma. Uno de ellos fue en el desierto de Palestina hace muchos años ya, y recuerdo, fue con un pueblo beduino, y recuerdo que fue como esta cosa que ni siquiera sabía nombrar. Creo que hasta hoy en día ni siquiera sé nombrar como qué fue lo que fue, pero era como, no sé, se mueven cosas adentro y es como, yo siento que es esto que se le escapa al lenguaje y por eso, regresando a esta pregunta que hacías al inicio, ¿qué es el lenguaje? Yo siento que de pronto se nos dice que solo existe aquello que puedes nombrar y aquello que existe con palabra o con vocabulario. Y creo que no, creo que hay cosas que se escapan. De hecho, tenía una profesora que decía mucho que el lenguaje solo bordea. Solo logra bordear, nunca llega como a poder asir la cosa. Y siento que, por lo que intuyo, eso fue un poco la experiencia también contigo, ¿no?
0: Fue brutal, o sea, yo no sé, yo cómo te lo podría describir como de una manera cinemática, o sea. O sea, imaginemos como una posibilidad que pues, nos altere el mapa y que el tambor funcione como una memoria activa, o sea, que no guarda una información como un objeto estático, pero la pone en circulación, la actualiza, la adapta al contexto y así es como así es como puede viajar en el tiempo, ¿no? Adaptándose a lo que pasa ahora. Opera como con unas reglas que, no sé, son otras, ¿no? Son otras a las que nosotros conocemos, o al menos yo creo que este trabajo desbordó mucho como mi marco de conocimiento occidental, porque luego estando como que aquí también, ¿no? Esto opera en otras frecuencias, ¿no?
1: Claro.
0: Privilegia la adaptabilidad en vez de la fijeza. Eso es como, wow, la escuela que todos soñamos, ¿no? Como que la transmisión sobre la preservación exacta mantiene unidos como que el contenido y la situación que genera ese contenido. Entonces son unas tecnologías ancestrales que están ahí y que todavía funcionan y funcionan muy bien. Esto conecta mucho como con el tema de que en ese momento yo me doy cuenta como que, wow, en Panamá no hay un archivo que uno pueda consultar, porque en mi trabajo... Pues a falta de ese archivo, nosotros comenzamos a guardar como dinero entre mis amigos y yo, que luego somos los que trabajamos como en la Fundación del Sonido, como que pusimos el dinero para hacer estas expediciones, porque cuando yo vine de allá, ya yo tenía como un sello disquerito y tenía como, estaba produciendo artistas, y cuando yo vine de allá, eso fue como que, wow, me sentí como que tan... sintético, como que tocando como mis tambores de cuero sintético cuando yo viví con el cuero que ellos piensan como que canta, que se conecta con con el ultra, el inframundo, o que se conecta como con la vida después de la muerte. Es algo como así, como que todos los ancestros están involucrados y el tambor, los tambores se consagran. O sea, ellos son ultra religiosos hoy en día, pero, o sea, sí, como que la religión católica domina Panamá y ellos también son como muy católicos, pero hay en cosas que se ve su africanidad, ¿no? En ese tema como del tambor y esa reverencia y todo lo que guarda. No sé, yo. No sé, yo a mí me también hay cosas como que me han movido acerca del sonido. Es como, no sé, imagínate un día tranquilo en un pueblo y unas señoras hablando en una esquina y otras personas acá y hay unos niños jugando ahí y luego alguien sale y comienza a tocar un tambor y todo se para. Las señoras miran, los niños tienen 2 años y ya están moviéndose de una forma que tú te quedas como que, wow, esto lo trae uno en la sangre.
1: Claro.
0: Ni siquiera son unos códigos ancestrales que te abren, o sea, el archivo es somos todos, somos toda la cantidad de personas que estamos vivos hasta ahora. Y que de alguna manera cuando yo fui a ese lugar, a mí se me activó el archivo que yo no sabía que tenía adentro. Y luego ahora estoy como que medio obsesionado con el tema de ir a conocer más, ir a tratar de expandir y como que poder contarlo. De una manera productiva, ¿no? Y súper inspiradora para mi trabajo como músico también. También cuando yo regresé como con otra mentalidad, ¿no? Ya no podíamos grabar como así en la ciudad. Ya habría que sacar el estudio a un lugar mágico y divertirse, no sé qué. Entonces, bueno, cambió como mucho mi manera de pensar y yo quedé totalmente enganchado como con el tema de poder entenderse uno mismo a través de lo que, no solamente de la historia, sino de la historia oral y de lo que toda la gente que tú, aquí en Panamá probablemente más, porque nosotros tenemos como parte de muchas etnicidades juntas. Entonces no hay un panameño como que tú puedas decir como que va, wow, no hay una etnicidad panameña, somos un crisol de raza.
1: Claro. Me encanta esto que dices de que se te activó el archivo que no sabía que traías adentro. Siento que yo anhelo mucho por esa experiencia y todavía no me llega, pero sé que llegará y creo que es una búsqueda constante y digo, y seguramente no es algo que sucede una vez, sino que se abre y de ahí hay que seguirla y seguirla buscando. Entonces me parece muy, muy hermoso eso. Y ahora que salió el tema ya acerca como de más rotundamente la fundación del sonido, me gustaría que nos contaras un poco como ahora sí, de dónde nace, o sea, porque ya tocaste como varios puntos, como hacerle frente a la carencia de archivos y o sea, de formas de sistematizar el archivo. Entonces me gustaría que platicáramos ya como más concretamente de eso, pero aprovechando que estamos ahora como rondando como a la hora del programa, podemos escuchar uno de los segundos audios que preparaste, que es del álbum de Kiribati, ¿te parece bien?
0: Sí, Kiribati, es una historia súper divertida. Yo viajo bastante por trabajo, ¿no? Y mi trabajo me lleva, he estado como en Europa, en Asia, en muchos lugares. Y un momento estaba con un amigo que es editor, no sé qué hacía un editor, la verdad, en producción. Estábamos en Ecuador y luego estábamos filmando una cosa, estábamos en Guayaquil, algo así. Estábamos filmando algo y de repente nos para alguien en la calle, un tipo, y comienza a hablarnos como que. Y como que hablan un dialecto que nadie entiende. Y Frank y yo, que somos Kiribati, nos llamamos Kiribati por lo que pasó ahí, el tipo dice como ustedes no hablan Kiribati. Y nosotros como que, ¿qué? No, dije, ah, es que ustedes son Kiribatis, así de la nada. Y nosotros como que nos miramos entre nosotros como que, wow, ¿qué es Kiribati? Ni siquiera sabíamos. Es como un conjunto de islas en Oceanía, que son los primeros como que se están hundiendo. Y luego comenzamos a aprender un pocotón. El tipo era como un loco, nos estaba vendiendo unas gotas, como unas gotas. No, no sé, fue una locura, pero nosotros como que quedamos como que flachados con eso. Y bueno, venimos, Frank, te cuento esto también porque Frank es editor de video y yo soy sonidista. Trabajamos mucho en post, muy siempre juntos y somos súper buenos amigos. Un día Fran llega a mi estudio y como que se sienta y me dice como que, hey, estoy haciendo música. Y yo como que, ah, Fran, por favor, o sea, ¿qué estás hablando? Y de repente es que, no, de verdad, estoy haciendo música, quiero que escuches mi demo. Y me deja un CD en la mesa. Y yo me quedé como que, wow, no me lo creo que Fran está haciendo. Luego lo piensas y sí, el editor de video y el editor de audio se parecen mucho. Tienen como edición lineal, ya tú compones, tienes como que todo ese lenguaje de composición ya, y wow, ¿cómo no? Y de repente escucho el proyecto y me quedé, se me voló la cabeza. Y yo como que, wow, Frank, esto está increíble, vamos a producirlo, vamos a tratar de hacerlo, y como que decidimos en un momento